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0: 17 minutos de las 9 de la noche. Frío en la ciudad. Mientras tanto nosotros disfrutando de canciones. Le hacemos caso a todos nosotros. La temperatura de 9 grados. ¿Cómo bajó? La música de Luis Cepeda, El Día Verde.
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58 minutos a las 9 de la noche, lo que estás escuchando, La Bersuit, La Soledad, antes Alba Reche, Herba por Mil Noches en vivo. Casi cerrando esta segunda.

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Y de Fito Páez pasamos a Bulldog, Circo Vi, qué buen recuerdo. Bloquecito Rock Nacional, cuando ya pasaron 12 minutos a las 10. Una temperatura de 8 grados en la ciudad. Bulldog, la noche.

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2: Comenzamos a girar la música en Galería 100. 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

0: Casi cerrando esta tercera hora junto con Julio Ávila. Luna dice, antes la música de Charly García, buen recuerdo, pasajera en trans. Hola Pablito, ¿cómo le va? ¿Cómo la? ¿Todo bien? La gente de Sabor de Hogar. Vamos con un tema.
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0: Y cerrando esta tercera hora con el Rock Nacional, junto con ellos, que van a estar de visita en la ciudad, precisamente en la provincia, presentándose la música de hit, La Calle es su lugar. Antes, música internacional, Wox, Julio Ávila, Charly García. Ya volvemos.
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0: Éxito de Babasónicos, Los Calientes. Antes Cala Morrison, Disfruto, Fabi Cantilo. Vamos a cumplir con los pedidos, claro que sí. Saludo a los que están del otro lado en www.radiojovenmendoza.com. Pica la garganta, ¿eh? Un té con miel enseguida. ¿Cómo cambió el clima? Frío en la ciudad.
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0: Andreina Bravo, que nos acompaña. Primera cita, 23 minutos de las 11 de la noche. Y llega la música de Flavio, Punto y Aparte.
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Excelente retro de la hora que nos acompaña. Multigráfica, Gazebo, I Like Chopin, antes de Police. Cada vez que tú respiras, nosotros ya volvemos. 40 minutos de las 11 de la noche.

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Minuto ha pasado ya de las 12 de la noche. Nos vamos cerrando la música de Coti ante Cristina Aguilera, Sabela, Lucas Curoto. De esta manera finalizamos la jornada de este día de martes a miércoles. Sí, está bien. Ahí estamos actualizando temperatura también.

0: La temperatura de 6 grados. 55 el porcentaje de la humedad. ¿Y cómo viene el tiempo para esta jornada de miércoles? Con una máxima de 13 grados, con una mínima de 5. Para el jueves, 15 grados con mínima de 9. El viernes, con 15 grados con mínima de 7. Así el tiempo en la ciudad. Bueno, Laurita esperando la pizza. ¿Qué pasó, Laura? Así que bueno, saludos, nos vamos. 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Ahí están prendidos todos, gracias, saludos. Nos reencontramos más tarde. Te recuerdo que la programación en vivo a partir de las 9 de la mañana, Radio Circo Show. Vendrá el equipo, muchos invitados. Así que bueno, los voy a dejar con muy buena compañía porque ya se viene Cadena Hit. Bueno, Belén, ojalá que se mejoren las cosas, las redes sociales, así que bueno. Nosotros nos vamos. Hasta más tarde, buen fin de jornada. Si viene Cadena Hit, chao.
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2: Muy buenas noches.
3: Buenas noches. Buenas noches, amigos.

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Hello, hello, muy buenos días para todos. ¿Cómo andan? Bienvenidos a Clásicos de Ida. Bienvenidos a Cadena Hit. Bienvenidos todos a esta horita, donde vamos a estar disfrutando de muy buena música. Ya empezamos bien y vamos a seguir mejor, así que sin tanto palabrerío, empezamos todos juntos. Dale, mi nombre es Lucas Correa, Luquitas, y con Lucho Alegre y toda la banda hacemos Clásicos de Ida por Cadena Hit. Un éxito siempre, dale.

0: todos en este miércoles que arranca con Ruleta, Los Piojos y ustedes, permitiéndonos acompañarlos, dándonos permiso para hacerlo desde muchos rincones del país y la región, pero saliendo siempre a través de la 91.9, la frecuencia de Córdoba capital, desde donde sonamos para todo el país.
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0: ¿Y qué decir de esta canción? Suena Toto, suena África. Año 1982. ¿Qué decir de esta banda? ¿Qué decir de este éxito que junto con Hold the Line, con Rosanna, con Stop Loving You, tantas alegrías, I'll Be Over You, I Will Remember, no sé, miles, bueno, no sé si miles, pero muchísimas canciones de Toto que nos han hecho durante mucho tiempo mucha compañía y que siguen formando parte de estas listas, como hoy acá en Clásicos de Ida.
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vamos, nos vamos, nos vamos. Hemos llegado al final de un nuevo Clásicos de Ida. Muchas gracias a todos, por haber estado ahí del otro lado desde bien tempranito. A los remolones que les cuesta un poco más y que se suman a mitad de camino. A los que están trabajando y nos tienen ahí de fondo, gracias. Mañana nos volveremos a encontrar. Ahora se quedan con Flavia y toda la banda. Se viene Despabilate, amor, para seguir disfrutando de la programación de la radio. Mi nombre es Lucas Correa, Luquitas, y con Lucho Alegre y todo el equipo hicimos Clásicos de Ida por Cadena Hit. Un éxito siempre.

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0: Big Boom Bap, 17 grados para hoy, con un solcito muy lindo de otoño, absolutamente despejado. ¿Cómo está esa gente? ¿Cómo anda nuestro club, los emperadores del pico y la pala? Esto recién, pero mira, recién se está armando.
1: El club del pico y la pala acaba de empezar.
0: Claro que sí, levántate con fe, con amor, con humor. Reprograma tu corteza prefrontal para algo positivo. Dale nomás.
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0: Reprogramame la Matrix. ¿Qué pa... qué... ¿qué pastilla va a ser? ¿Qué pa... no, no está bien la señora. No, no, no, no. ¿Qué pastilla va a ser? Ay, Dios santo. Bueno, voy a madurar. Ahora vuelvo. ¿Maduro? Ahora cambio de canción y vuelvo.
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0: Ahora sí, ahora sí. ¿Qué pastilla van a elegir, la azul o la roja? Hola, Varea, ¿cómo vamos?
4: Buongiorno, Iros, buongiorno.
0: ¡Qué
4: buongiorno
0: calor
4: para
0: que
4: todo
0: hace
4: el mundo
0: acá!
4: Hoy siento como que estamos en una mañana... sí, está como medio corta la mecha.
0: No.
4: Siento particularmente que es un día como aquella vez que trae un recuerdo que quedó grabado en mi mente, en mi corazón y también en el aire de la radio y en la memoria de la gente. ¿Qué querés? ¿Qué querés?
0: ¿Qué querés?
4: No, nada. Yo nada.
0: Quiero encontrar el efecto ese de qué
4: me
0: querés.
4: Me siento en esa mañana. Me siento.
5: 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Yo no soy esa.
4: Está bien, está bien. Hay que ser bueno, hay que ser auténtico.

0: idénticos.
1: No soy de aquí ni soy de allí.
2: Bueno, en un limbo.
1: Les quiero hacer una pregunta.
2: Pregunte nomás.
3: ¿Hay alguien ahí? O ya se fueron.
1: No sabemos nada. Pero acá estamos nosotros. Bueno, ¿qué te trae por la zona, Varea? Qué frío que hace, che.
2: Cari Moreno se empieza a abrir el mensajero. Ahí los empezamos a esperar absolutamente a todos. Mitad de semana, miércoles. ¿Hay actividades para hoy? ¿Tenés algo para hacer hoy?
1: Se agotó la preventa para la final. Este miércoles larga el expendio para socios. Está todo Argentina hablando de lo mismo.
2: Para todo lo que corresponde a la final de la apertura 2026. Se va a jugar el domingo a las 3:30 de la tarde en el Kempes.
1: ¿24 de mayo?
2: 24 de mayo, exacto, el domingo. Domingo 24 de mayo.
1: Yo estaba convencida que era el sábado.
2: No, no, no, es el domingo. El 24. Domingo a las 3:30 de la tarde.
1: Inamovible.
2: No, sí me imagino porque son más de 70.000 socios los de Belgrano y solamente tengo entendido que son 20.000 los que van a ingresar de ambos equipos.
1: ¡Ay, Diosito! Los precios para Belgrano, a ver, la popular tenía un valor de 80.000 para socios, 150 para no socios, la Gasparini 120, 180 para no socios, después River, bueno, lo mismo, 80, 150, 120 para socios, 180 para no socios. Bueno, así que el país, hablando de esto, un fin de semana requete caliente y futbolero. Y por otro lado,
2: sí,
1: preámbulo de fin de semana largo, así que ya les vamos a dar el pronóstico extendido.
2: Exacto.
1: Pues estoy viendo un clima hermoso para este fin de largo.
2: Y a partir del viernes ya es un poquito más generoso con unas máximas que no superan los 20 grados, pero que por lo menos lluvia no se ve.
1: No se ve lluvia. Bueno, ¿ya prendieron los calefactores? Me parece que sí.
2: Sí,
1: ya vamos a hablar del gas, del subsidio. ¿Qué pasa con eso? Bueno, gente linda, ¿vamos? ¿Nos vamos o no?
2: No, nos quedamos.
1: No.
2: Hasta las 9 hay que trabajar.
1: Ponemos el pie derecho sobre este mundo. Llega Coldplay que canta Viva la Vida. Si está saliendo, agarra algo de lana. El que avisa no traiciona. 3 grados 8 décimas a esta hora. Llega él.
2: Qué buena canción.
1: Qué temas. Es una oda a las ganas de vivir, ¿eh?
2: Exactamente. Así que para muchos, buen día con este tema de Coldplay. El

0: Aitana. Hola. ¿Cómo están los patos en fila hoy?
1: Ay, ¿estarán? Esa es la pregunta, ¿estarán los patos?
0: ¿Estarán?
2: Gracias por arrancar el día cuando ni siquiera el día arrancó.
0: No, es que nosotros no hemos arrancado aún. Estamos teniendo muchos problemas acá adentro.
1: No.
0: Sí, no digas no.
1: Problemas más complejos.
0: No quieras guardar bajo la alfombra lo que sabes que sale a la luz. Se ve venir el gol. Se ve venir el gol.
1: Se viene.
0: Matías María. Doble. Vamos a la info del desayuno. El desayuno y tu CPC del día.
1: Vamos, que no tenemos CPC hoy, pero sí tenemos toda la información, porque el Ministerio de Capital Humano ratificó el cronograma oficial para el receso invernal, las vacaciones de invierno de este año.
0: ¡Eso!
1: Córdoba es el primer grupo. Será del 6 al 17 de julio la provincia, junto a otros distritos como Santa Fe, Mendoza, Río Negro, San Juan, San Luis, van a tener vacaciones entonces del 6 al viernes 17 de julio.
0: El 6 de julio.
1: Exacto, del 6 al 17. El lunes próximo ya, por supuesto, están de vuelta a las aulas. El resto del país, la gran mayoría de las jurisdicciones, incluyendo Buenos Aires y Ciudad Autónoma de Buenos Aires, van a iniciar una semana después.
0: Ay, claro, como siempre, digamos.
1: El lunes... Desde el lunes 13
0: es un montón de lunes.
1: Al viernes 24 de julio.
0: Amigos, amigas.
1: Okay, desde el lunes 13 al viernes 24 de julio. Estamos hablando de Buenos Aires, Ciudad Autónoma de Buenos Aires, Catamarca, Chaco, Chubut, Corrientes, Formosa, Jujuy, La Pampa, La Rioja, Misiones, Neuquén, Río Negro, Salta, Santa Cruz, Santiago del Estero, Tierra del Fuego y Tucumán.
0: Bien. Bueno, ahí tenemos todo el cronograma de vacaciones de julio.
1: Hoy es el día de ser millonario.
0: Ah, es justo nuestro día.
1: Ah, ni herederos ni mantenidos.
0: No, hoy es una hermosa madrugada para ser heredera.
1: Ay, ¿sabes cómo, no?
0: Tomarte un café con leche de almendras, la más cara.
1: Hoy te lo vas a tomar.
0: Hoy no le debo nada.
1: Hoy es el día de ir en bicicleta al trabajo. ¿Te viniste en bici?
0: No.
1: Te imagino agarrando la colona así desde allá en bici.
0: ¿Sabés cómo le decía a mi bici yo?
1: ¿Cómo?
0: Batucada.
1: ¿Por qué?
0: Porque era un ruido tras otro. Era una batucada.
1: ¡Qué hermosa!
0: Sí. Te digo, me llegaba a caer, me agarraba tétanos, estaba oxidada esa bici.
1: La primera forma de manejar en la vida es a través de una bicicleta.
0: Mira.
1: Que te enseñan, viste, y que te dicen el triciclo primero, después la bicicleta, y si te metiste un golpazo y que la pierna te queda pelada, no importa, te sacudís y seguimos en la vida. Y es el Día Mundial
0: de las
1: Abejas.
0: Una vez me acuerdo que venía en la bici. ¡Ay, está para comer miel hoy!
1: Está para comer miel y está para cuidarla sobre todo y plantar, porque es un animal muy fundamental. No, plantar plantas que atraigan abejas a tu jardín. No, ¿cómo vas a plantar una abeja, Flavia Iroz, por favor?
0: De acuerdo, en el Día Mundial de Ir al Trabajo en Bici, sí, que eso es para ayudar al medio ambiente, ¿no?
1: Sí, por supuesto.
0: Una vez volviendo de inglés, estaba yo abriendo un chicle bazooka por leer el
1: horóscopo. Sí, el horóscopo que tenías abajo.
0: Me estampé con un auto de frente, un auto
1: volaste
0: estacionado.
1: Encima y
0: volé arriba del auto. No me lo olvido más.
1: Era ET volando.
0: Se me abolló la cara.
1: Bueno, ahora se explican un montón de cosas.
0: Y tenía un compañero yo que me gustaba y me llevaba en la bici en el caño de adelante.
1: Ay, ese, bueno.
0: Que te lleven en el caño.
1: Ya está. Que te lleven en el caño ya era un montón eso.
0: Era un montón.
1: ¿Qué pasó con ese amorío?
0: No prosperó.
1: ¿No prosperó? No. Quedó solamente ahí.
0: Me dejó en una curva en la bici.
1: En la bajada del cerro, chavo.
0: Toma, te dejo. Bueno, y hoy después les voy a contar porque es el mes de la concientización del síndrome de Williams, que es una condición genética. Es pérdida de material genético en un cromosoma. Y tenemos una nota para diversidad tan linda.
1: Vamos.
0: Mayra es una mamá, es la mamá de Lola.
1: ¿Lola?
0: Fíjate vos, la tuvo Lola, que tiene síndrome de Williams, que es una enfermedad poco frecuente. Hay un nacimiento con síndrome de Williams en cada 10.000 personas.
1: Mirá, o sea.
0: Pero fíjate vos, que
1: Mayra... tratamiento.
0: Claro. Pero mirá la historia, ¿no? Para diversidad en cadena 3 de hoy.
1: Sí.
0: Que Mayra, la mamá de Lola, tiene su mamá, que tuvo un hijo, o sea, el hermano de Mayra, tiene parálisis cerebral. Entonces, ella de chiquita creció mirando una mamá que tenía toda la fuerza del mundo para sostener este hermano con discapacidad. Y no, después le toca tremendo. A ella.
1: No, ella viene con otras herramientas en la vida.
0: Totalmente.
1: También.
0: Totalmente. ¿Quién le da la fuerza? Su mamá.
1: Exacto.
0: Esto que nos deja de enseñanza una madre, bueno, en este caso se potencia porque las dos comparten esto, un hijo con discapacidad.
1: Bueno, ayer justamente haciendo un poquito de scrolleo en las redes sociales vi el caso de Leo, un chico con piel de mariposa o piel de cristal, como se le dice, muy conocido en España, que hizo un podcast hermosísimo, hermosísimo.
0: Esa condición es tremenda.
1: Sí,
0: los
1: sí,
0: chicos
1: sí, sí.
0: con epidermosis bullosa, ¿cómo es que se llama? Ya te voy a decir. No pueden, por ejemplo, los chicos que tienen esa condición de entrar a un pelotero,
1: bueno,
0: amacarse en una hamaca.
1: Él contaba, yo voy a los cumples y veo a los niños, a mis amigos jugando, no Mirá, puedo ser un niño, decía.
0: Son de cristal.
1: No puedo ser un niño, no
0: se
1: puedo
0: fracturan.
1: Jugar. Tengo que estar vendado siempre.
0: Sí, no, es tremendo.
1: Y que te dé el aire, esa, y es como bueno, sentir quemadura en la piel,
0: sí,
1: contaba él.
0: Les quema.
1: Pinchazo, como que literalmente siento que me quema la piel.
0: Bueno, así que estas cosas que sirven para visibilizar, para humanizarnos.
1: Humanizar, exacto.
0: Un síndrome que trae aparejado muchas aristas en cuanto a la salud. Su hermana Amy, que es también una hermana de fierro para Lola. Bueno, la historia de Mayra, de Lola, esta condición genética hoy para diversidad en Cadena 3. Realmente me conmovió. Y su hermano Franco, con parálisis cerebral, que es un capo, Franco.
1: Mira cómo son las cosas.
0: Trabaja en la fábrica de bicis de Gian Maggi.
1: Ah, mira.
0: Hoy en el día de la bici, mira.
1: Justo.
0: Un abrazo. Bueno, a toda la fundación también de Gian Maggi, que trabajan un montón ahí con los chicos. 6:27 a.m. A vos te queremos leer. Dale, dale, dale, que esto recién arranca. Estás en el despabilate, amor. Llega Queen.

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Camila, todo cambió. Dale que estás arrancando ahí, te veo con la bata, poniendo la hornallita, calentando un poquito el agua. Vamos.

0: No, no queremos conflictos.
1: Para nada, lejos de todo eso, lejos de los conflictos. Hoy no tienen ingreso acá. Bueno, 6:37 de la mañana.
0: Vamos a inaugurar, ¿no? Ya lo tenemos inaugurado hace mucho a nuestro segmento de autoayuda de cotillón.
1: ¿Qué tenemos hoy?
0: No, estirá porque no encuentro el audio.
1: Estira. Bueno, una máxima para este día tenemos de 17 grados.
2: Levántense, manga de vagos.
1: No trata así a la gente. Un saludo gigante para Karin Moreno. Dice, chicos, buen día, no estoy pasando por un buen momento, por eso no ando participando por las mañanas, pero qué bien le hacen al alma. Subir al auto, escucharlos con sus ocurrencias, es inevitable reírme. Muchas gracias por existir.
0: Vamos, Cari.
1: Cari, adelante, para atrás ni para tomar impulso.
0: No. ¿Qué te está pasando, Cari?
1: Adrianita Barrio Nuevo, saluda, hola a mis piques, dice, son los más, gracias por alegrar todas las mañanas, yo aquí con Rocío desayunando. Ellos con sus diferentes problemas de salud nos enseñan más a nosotros los pacientes de cáncer de que se puede y nunca bajar los brazos.
0: ¡Ay, por Dios!
1: Los quiero mucho, mis peques, dice Adri.
0: ¡Cómo me gusta esta primera hora del programa, que bajamos unos cambios!
1: Y que conectamos a la Matrix desde una manera más liviana, con la mochilita de la vida también, más liviana, si se quiere, seguramente.
0: Claro, o tratando de hacer que la mochila de la vida no sea tan cuesta arriba, ¿no?
1: Exacto.
0: Y vos sabés que para eso sirve muchas veces la radio, estos espacios de refugio, de bajar un poquito, de red humana, de contención. En nuestro segmento hoy, autoayuda de cotillones.
1: ¿Qué tenemos?
0: Esas cositas que por ahí está bueno volver a escuchar.
1: Por supuesto.
0: O reflexionar a esta hora mientras vas en el auto, con frío. Escuchen esto de hoy. Por ahí son anónimos, son cosas que sacuden un poco, pero no tenemos nombre, apellido.
1: Pero sacuden de la manera más linda, seguramente.
0: A ver.
3: ¿Querés saber algo loquísimo sobre la gente? Si vos trabajas para alguien y te dicen que tienes que estar mañana a las 8 de la mañana, vos estás a las 8 de la mañana, ¿sí o no? Y si te dicen, esto es lo que tenés que hacer, vos lo haces. Pero cuando vos mismo decís, mañana empiezo a entrenar,
0: sí, no.
3: No empezás. O cuando te prometes, la semana próxima arranco el negocio, no arrancas. Ahora pregúntate, ¿por qué cumplís con los demás y no cumplís con vos? ¿Por qué construís de manera tan disciplinada el sueño de otro y no así el tuyo? ¿En qué momento vas a despertarte y empezar a vivir para vos en lugar de vivir para todos los demás?
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0: arriba el fucking club del Pico y la Pala.
1: Un poquito de Mr. Big, dale, Mr. Big, Wild World, este mundo salvaje. Peor están ahí en las rutas de Francia. Estaba viendo que advierte la caminera, ¿sabes por qué?
2: ¿Por qué? ¿Qué pasó?
1: No por gente que anda mal, no. Por ciervos, la presencia de ciervos borrachos en Borgoña. Fenómeno llamativo, hasta pintoresco. Representa, bueno, un gran riesgo se te cruza.
2: Un ciervo, pero no me imagino un ciervo borracho, ¿sí? Imagínate con las astitas así, en medio caminar, a medio levantar.
1: Andan ladeados como nosotros.
2: Como nosotros a esta hora.
1: Dice, escucha. Gendarmería informó.
2: Sí.
1: Ay, cómo me gusta esta canción.
2: Ay, es hermosa.
1: Decidí vivir bonito.

0: Esto altera el comportamiento habitual del ciervo y provoca movimiento errático que lo lleva a irrumpir de manera imprevista sobre la calzada.
1: Mirá cómo se cruzan esos, mirá cómo se cruza aquel, mirá cómo camina.
0: Mirá el video que te estoy mostrando.
1: Es
0: ¿viste
1: tremendo.
0: Ese
1: mirá
0: flaco ladeado?
1: Mirá cómo está ese, mirá ¿no? Ese me hace acordar.
0: Ese de la derecha parece Brasca.
1: El fin de semana, ¿viste?
0: ¡Claro! Está tremendo. Advierten por ciervos ebrios que sorprenden a conductores en Francia, señores. Claro.
1: Hay que tener cuidado, no es si que Bambi los cuernos pesan, ¿no?
0: Si Bambi se pasó un poquito con el aperitivo del bosque.
1: Imagínate toda la familia de Bambi, los tíos, amigos y demás.
0: Están todos como locos los familiares de Bambi. Bueno, bárbaro. 6 de la mañana, 49 minutos, venimos a las calles de Córdoba. No hay ciervos, pero...
1: No hay ciervos, pero está cortado en Buenos Aires, esquina San Lorenzo. Se debe que hoy a las 5 y media de la tarde se presenta el turismo carretera en el Buen Pastor. Arranca allí, luego van a circular por Irigoyen, bajan por Chacabuco y seguirán por Boulevard San Juan. Así que toda la zona de Buenos Aires y San Lorenzo ya empiezan desde temprano a preparar y a ver cortes ahí para la tarde de este miércoles.
0: Vamos nomás, que nuestro miércoles está arrancando. Saludos, gracias por hacer mis mañanas más livianas. Ingreso a las 6 a trabajar, así que ustedes y el café, infalibles.
1: Diana, un beso gigante.
0: Diana Ross.

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estás, querida? Tengo esposa e hijos. De vez en cuando hablo con ella y hasta...

0: tres amando.
1: La versión en vivo del polémico pelado Cordera versus Bergarabat, mi caramelo, mientras tira un bracito el sol. ¿Pueden repetir, chicos, los cortes para hoy? Rodrigo, por el mismo precio te lo vamos a dar, ¿eh?
2: Exactamente. Bueno, para Rodrigo, para tantos más, estará cortado en Buenos Aires y San Lorenzo. Está cortado ya Buenos Aires y San Lorenzo. Se debe a que hoy a las 5:30 de la tarde se presenta el turismo carretera en el Buen Pastor. Arrancan allí, luego van a circular por Irigoyen, bajan por Chacabuco y seguirán por Boulevard San Juan.
1: ¿A qué hora es eso?
2: A las 5:30 de la tarde, pero esto ya se empieza a preparar desde este momento.
1: Chicos, ¿cómo que no hay ciervos en Córdoba? Acá tenemos los de dos patas, que le entran a la fermentada para olvidar penas, dice Miguel.
2: Tiene razón.
1: Lo conozco.
2: Tiene razón, Miguelito, tiene razón.
1: Ed Sheeran, ya llega el próximo.

0: grandales. Se hicieron las 7 de la mañana, 3 minutos. Fiaquita, fiaquita, pero vamos despacio, les pido, ¿eh? No querramos hacer primavera en otoño. ¡Ah!
1: ¡Qué profundidad, por favor!

0: Que decíamos, pero vamos o no vamos a cenar, pero qué fiacón salir.
1: Bueno, temprano, como hablamos la semana pasada.
0: Claro, pero ahí llegamos a esa conclusión. Yo no hagamos decir, no, primavera, en otoño es aguardar cada cosa en su lugar.
1: Exactamente, hay ganas, no hay ganas.
0: Para adentro.
1: Si hay ganas, tempranito, como dice el viernes pasado.
0: Claro, pero viste que nos lleva a guardarnos un poco más.
1: Y por supuesto.
0: Entonces yo me voy a hacer una remera, voy a estar atrincherada en mi casa todo el frío, toda la época.
1: Vas a estar invernando, vas a estar como un oso polar, como una tortuga.
0: El oso acá de la cueva del oso.
1: No, ahí ya
0: voy
1: no.
0: a estar.
1: Y ahí la... hay otras cosas, no hay un oso precisamente.
0: Y a mucha
1: cueva.
0: Honra me voy a hacer una remera que diga, no hagamos primavera en otoño.
1: Muy bien.
0: Y no me vas a dar la cara vos ni en la vereda.
1: Listo. Haremos videollamada entonces.
0: Hasta luego.
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0: A las 7 de la mañana, 4 minutos. Estos son los principales títulos en el despabilate amor de la HIT. Milei negó internas, bancó a Martín Menem y tildó de hermano a Santiago Caputo.
1: El jefe de Estado aseguró que el supuesto enfrentamiento entre el titular de la Cámara de Diputados y el asesor presidencial fue una situación armada. Está prefabricado todo, enfatizó.
0: FETAP suspenderá los viajes gratis en el transporte del interior de Córdoba.
1: Así lo informó a Cadena 3 su representante legal Alejandro Ugalde. Será a partir del 22 de mayo en los servicios urbanos e interurbanos. Afectará a personas con discapacidad, acompañantes, policías, bomberos y enfermos crónicos.
0: Boca empató con Cruzeiro y complicó su clasificación a los octavos de final.
1: El resultado fue 1-1 en la Bombonera. Merentiel y Fanguer anotaron los goles para el local y la visita respectivamente. El VAR anuló un tanto al Ceneice. En la última jugada, el público y el plantel de Úbeda reclamaron un penal.
0: Vení, negra, ¿cómo nos vamos a pelear? Somos mujeres del espectáculo. La reconciliación en el Martín Fierro, que sigue dando que hablar.
1: Mónica Sani y Georgina Barbarossa hablaron luego del épico encuentro. Esta vez la ex vedette dijo, sentí que esa se emocionaba. Me parece que las dos nos dijimos te quiero, pero yo le dije, sorry si te lastimé.
0: Ay.
1: ¿Quieres llorar? Llora.
0: Sorry.
1: I'm sorry for you.
0: I'm Perry. Bueno, a esta hora en Córdoba, ¿qué temperatura tenemos, Barea?
1: 3 grados 6 décimos en Córdoba capital, 81 el porcentaje de humedad máxima para este miércoles, 17 grados.
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0: Bonito Mars, ay, Just Midnight, un abrazo a la moderna, a la moderna. Si nos puede mandar un saludito a la panadería, dice Carlos, trabajando en las panaderías de General Alvear Mendoza.
1: Hola Mendoza, hola Nano y Carlos, dice la primera vez que están estrenando El Mensajero, pero que siempre se divierten con el programa.
0: Ay, mándenos esos cuernitos de grasa.
1: Ah,
0: no, no.
1: ¿Este cuernito de qué?
0: Bueno, la panadería que te conté, la de, creo que era de Villa María.
1: Sí, ¿cómo era el marketing?
0: Se llamaba Los Cuernitos de tu Hermana.
1: Qué lindo, gente de marketing, tienen que aumentar el sueldo ahí.
0: De grasa. Hola Pela de Alta Córdoba, pinta el sol, va a levantar temperatura, sí, claro, 17 para hoy máxima.
1: Así es, correcto, y tenemos correcto. En este momento en las calles de Córdoba están trabajando obras de municipalidad en Misiones, Caseros, ahí en Media Calzada, y Colón al 600 entre Fragueiro y Cañada, sigue la pinchadura ahí.
0: ¿Viste que se pinchó la Cañada?
1: Me parece.
0: Están trabajando a Media Calzada, así que hoy se va a poner brava la Colón a esa altura. Llega él, el gran Carlos, en la ruta del Tentempié. Charlie, estás en el Despabilate, amor, 7 de la mañana, 19 minutos, 3 grados en Córdoba. Buen día, buena jornada.

0: canción, Charly García, en la ruta del tentempié.
1: Mandamos un abrazo gigante a Marcelito de los Plátanos que
0: Marcelito,
1: me trajo hoy.
0: La gran dulón, Marcelito. Marcelito. Marcelito.
1: No le digas así.
0: Es grande.
1: Es como Marcelito de Sikiman.
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0: Tararirarira, sa, sa, pa, pa, las palmas.
1: Mira cómo viene abrigadito él, muy bien.
4: Hola.
0: Hola.
4: Buen día, padres, madres, solteras, solteros. Hola, Dire, hola, Percho.
1: Hola, profe.
0: Le voy a poner un efecto.
4: Bienvenidas y bienvenidos a la previa del cole.
0: Un saludo para Maico Flores desde Altos de Chipión.
1: Vamos, Altos de Chipión.
0: Hoy se saluda fuerte, profe, escuche.
4: A ver.
0: ¿Qué es eso? ¿Es un dron?
4: No, la deja. No, parece. En realidad parece Cole Pinto con las válvulas desinfladas del Alpine.
0: Parece.
4: Más que en una abejita.
0: Parece Cole Pinto dándole con. Parece Fangio, Fangio y Colapinto.
1: Claro, viene de, punto, una de combinación.
4: Más. Sí, con el motor medio desinflado.
0: Bueno, en este humilde acto de la madrugada, le vamos a mandar saludos porque hoy estamos muy saludadores seriales.
1: Muy bien, como corresponde.
0: A Emita, escuchen esta junta.
1: Sí.
0: Emita, Joaquín y Tina, la sub-16 de Tablada, profe.
1: ¡Vamos!
4: Un saludo para Emita, Joaquín y
1: la sub-16.
4: Tina de la sub-16.
0: Tina, Agustina Nil. Esa en mi cuore. Sobrina. Están yendo al cole y están en diferentes autos y escuchan la radio.
4: Ah, muy bien.
1: Conectadas.
4: Bueno, un beso grande para las tres.
0: Conectadas.
1: Muy bien.
0: Como nosotros.
1: Como nosotros, claro.
0: Pero, bueno. Bueno, profe, ¿con qué nos va a sorprender hoy?
4: Bueno, hoy es el Día Mundial de las Abejas.
0: ¡Apa!
4: De esos insectos que uno los ve medio... Que uno los ve como en las panaderías, por ejemplo.
1: Claro.
4: Se nos menos factura, para que saco el medio kilo de abejas.
1: Dicen que es de buena calidad
4: sobre
1: cuando
4: la crema.
1: Están ahí,
4: sí, claro.
1: En la panadería.
0: Bueno, en una panadería ahí en la... Ay, ¿cómo se llama esta? La calle del... Uy, del calle? Alto Botánico.
4: La Riobamba.
0: La Riobamba.
1: Exacto.
0: Hay una panadería. En una esquina.
1: Sí.
0: Vos entrás y está llena de abejas.
1: Parece un panal.
0: Sí.
4: Tenés que entrar con...
0: Adentro con un... de la... Arriba de las facturas barnizadas y las
1: qué,
0: dejan.
1: Qué lindo, claro. Qué rico.
0: Las dejan, ¿eh?
1: Excepción que muerdas una abeja con
4: claro,
1: una factura.
4: Claro, una lengua, ¿no?
1: Ay, me mordí la abeja.
4: Pero una factura de una abejita.
0: ¿A qué te chapaste? Che,
4: Bueno, la cuestión es que uno ve ese insecto así medio a la deriva que piensa que solo sirve para hacer miel.
0: No, pero más laburante que una abeja.
4: Pero la verdad es que son unas grandes laburadoras las abejas.
1: Siempre.
0: Ay, tengo una canción que a mí me encanta de las abejas. Yo no sé si no la escribió Sabina esta canción.
4: Sí, con Serrat.
0: Con Serrat.
4: Ambos, sí.
0: Creo que la guionaron ellos. ¿La recuerdan? ¿Recuerdan el cuál es?
4: Era un clásico.
0: ¿La de la abeja maya?
1: No.
4: Maya.
0: En el imaginario colectivo, los oyentes están cantando esta canción. Maya, sí. Maya.
4: ¿Pero la versión original o la versión que salió luego?
0: Chicos, no digan malas palabras, pero el himno era...
5: Maya, se tira un pedo y se desmaya.
0: No.
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0: No.
5: La abeja se...
0: No.
1: No, no, no, por favor.
4: Loca,
0: chicos, no hagan eso.
1: Orden, los del fondo.
0: No hagan eso. Chicos, cállense la boca.
4: Bueno,
0: no,
4: no,
0: dale,
4: no,
0: profe, siga.
4: Bueno, la cuestión es que las abejas...
1: Cuatro invitaciones para ir a cines, vino.
0: Dale,
4: bueno,
0: profe.
4: Nada, no, ya está. Las abejas son grandes laburadoras. Tienen capacidad de hacer cálculos matemáticos. Tienen reconocimiento facial. Nosotros nos creemos, viste, muy con el Face ID. Bueno, las abejas tienen reconocimiento facial.
0: ¿Cómo?
4: Son capaces de memorizar rostros, rutas.
1: Wow.
4: Sí, son uno de los insectos más inteligentes del mundo.
0: Tienen más memoria que antes.
4: Tienen un montón de habilidades. Las abejas, que no las voy a desarrollar porque se hace muy largo.
0: Sí.
4: La pregunta, alumnitos y alumnitas,
0: para
4: ganarse las cuatro entraditas de...
1: ¿Cines Dino?
4: Es, ¿cuántos ojos tienen las abejas?
1: Ah.
4: Busquen en la biblioteca digital.
0: ¿Pero de qué está hablando?
4: Y vamos a aprender cuántos ojos tienen las abejas. Vamos.
0: ¿Cuántos ojos tienen las abejas?
1: Hay que cuidarlas, ¿eh?
0: Espérate que quiero escuchar el audio de Víctor.
2: Buen día, bendiciones, buena jornada para todos. Saludos desde La Rioja, feriado. Día de la fundación de la ciudad de La Rioja, pero trabajamos igual. Despabilate, amor, La Rioja. ¿Eh?
0: Víctor, les quería contar esto a los chicos.
1: Perfecto.
0: Bueno, chicos.
1: La fundación de La Rioja.
0: Mensajero de la HIT a las 7 de la mañana, 28 minutos. El profe y sus preguntas tan suspicaces.
4: ¿Cuántos ojitos tienen las abejas?
6: Hola, soy Alma del Colegio San Miguel y hola. Las abejas tienen 5 ojos. Yo no me quiero dar las entradas, voy del cole de Moradeño.
0: Ay, estaba un poco acoplada, pero me gustaba su nombre.
1: Alma.
0: Claro, sí. Como la come gratis.
1: Almu, Almu.
0: Bueno, a ver, se me... Ay, el mensajero está más trabado que...
7: Mirá. Hola, profe, hola, Díaz. Soy Alfon del Colegio Fasta Villoca. Y chicos, la respuesta es que las abejas tienen 5 ojos. Chau, espero ganar con las entradas de Pabilate, amor.
0: Chau, ¿cómo van a tener 5?
1: Amor.
0: Mirá si tienen, si tienen que poner lente de contacto, les sale carísimo.
1: Y sí, ¿cuántos pares?
8: Hola, profe, soy Vale. Y hola, la respuesta Valen. Correcta es que tienen 5 ojos.
0: Ay, Dios mío, la agarra conjuntivitis.
9: Somos Pere y Mateo. Es en mi bomba y abejas.
0: Ay,
9: y la respuesta es que las abejas tienen 5 ojos. Chao, despabilate, amor. Espero ganarme las entradas.
1: Chao, vamos.
10: Hola, soy Fagin de la Antoni.
1: Hola.
10: Y la respuesta es que las abejas tienen 5 ojos. Despabilate, amor.
0: ¿Qué va?
11: Hola, soy Juana de la Bedoba del Colegio San Buenaventura.
0: Hola.
11: Y la respuesta es... que tiene 3 ojos.
0: Ahí les echó.
11: Quiero ganar entradas.
0: Sacaron 2.
12: Soy Valentino de la Cristo Redentor. Las abejas tienen 5 ojos. Espabilata, amor.
0: Te queremos. Por favor, comunícame con el IMOC, el Instituto de Oftalmológico Córdoba, con el doctor Iroz, a ver si este dato es real. Si tienen 5 ojos.
1: Vamos a chequearlo, vamos a chequearlo, diré. Vamos,
0: con el doctor Iroz, el especialista en retina. Al himno de los despabilados, señores y señores.
1: ¡Vamos!
0: ¡Yuhu!

0: sido madera del colegio del Sherwood.
1: ¡Hola!
0: Y la respuesta es 5-2, porque no me echaba la entrada porque nunca me la dan.
1: Ahí está, escena, eso es una escena.
2: Hola, Pia, hola, Fer. Soy Tati del colegio Sputnik. Y la respuesta es que las abejas tienen 5 ojos. Espero mandarme las entradas. ¡Chao! Sí. Despabilate, amor.
1: Abríguense mucho, chicos. 3 grados 8 décimas en Córdoba, 7.

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0: Sydney, Ángeles Azules, 7:36. ¿Cómo va a estar el tiempo hoy?
1: Para hoy una máxima de 17 grados, a esta hora 3 grados 6 décimos, hay que abrigarse.
0: Mañana.
1: Y días agradables. Para mañana jueves.
0: Baja, una mínima de 2, una máxima de 13, solcito.
1: ¿Y para el viernes, en las puertas del finde?
0: Una mínima de 3, una máxima de 15, con sol también.
1: Qué amable.
0: No.
1: Qué linda voz.
0: Ay, es que es una voz trabajada con miel de abejas.
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0: Gali, guarda con los marineros, ¿eh? Un pescado en cada puerto. 7:41, ¿vamos al gimnasio?
1: Por supuesto, hay que mover el cuerpo.
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4: Cuido preservar esas canciones que me enderezan.
0: En un ratito vamos a hablar de... Hay un término que quiero ver si se dan cuenta qué quiere decir.
1: A ver, gymtimidation.
0: Gymtimidation. Parece una gaseosa, ¿no? Tómate una gymtimidation.
1: Sí, me da así como una... ¿Viste cuando venían las pastillitas largas esas de los animales?
0: ¡Ay, sí!
1: Bueno,
0: la
1: así también me da...
0: Que siempre te enseñaban algo.
1: Bueno,
0: la
1: esto
0: jirafa
1: puede traer una lección
0: tiene
1: también.
0: El cuello largo y tiene hernia de disco cervical por agacharse tanto.
1: Ay, el libro gordo de Pete, te lo tenemos
0: cuando
1: en vivo.
0: Cuando agarra el pa. Bueno, vamos a hablar de las diferentes personalidades adentro de un gimnasio.
1: Por supuesto.
0: Hay personas excéntricas, hay personas que van a un gimnasio y se inhiben mucho.
1: Otros que sociabilizan demasiado.
0: Otros que van a tomar mate.
1: A sacarse selfie.
0: Otros que quieren tener la cola de estante, como yo, y no lo van a lograr nunca porque no van nunca.
1: Vamos a ver minutos nomás.
0: Porque les... Bueno, ¿quién está en línea? ¿Gonzalito, estás ahí?
1: Gonzalito, estás ahí.
0: ¿Gonza?
1: Hola, Gon.
0: Hola.
5: Hola.
0: ¿Cómo estás?
5: Bien, ¿y usted?
0: Muy bien.
1: Usted,
0: ah, usted
1: qué respetuoso.
0: Qué respetuoso.
1: Sí, respetuoso.
5: Hostia.
0: Gonza, baja la radio vos.
5: La radio. Ahí está.
0: ¿Con quién estás ahí?
5: Con mi mamá y todos los chicos de Abón.
1: ¡Ay! ¡Son una banda!
0: Eso es un tra...
5: ¿Hay un quilombo acá?
0: Hay un quilombo, mira. Hablando en francés. Escucha, ¿eso es un transportista?
5: Acá está. Hola, Flavia, soy Eva.
0: Hola, Eva, ¿vos sos la transportista?
5: Yo soy la transportista y la mamá de Gonza.
1: Ay, Eva, qué linda.
0: Hay que tener paciencia para ser transportista, ¿eh?
1: ¿Cuántos son los que están arriba del transporte en este momento, Eva?
5: Son 20.
1: Ah, bueno, chao. Qué paciencia
5: no
1: para todo el año.
5: Para todo, pero bueno.
0: ¿Pero qué laburás en ERSA? ¿Qué tenés, un ERSA?
5: No, son menos, son poquitos hoy, el frío los apachucha.
0: Sí, el frío, viste, las bajas. Sí. Se caen los jugadores por el
1: sí,
0: frío, ¿eh?
1: Obviamente, pasa.
5: Sí.
0: En casa teníamos una jugadora vencida, ¿eh? Sí, sí. No, los primeros fríos son tremendos. Che, ¿y los vas a buscar a cada uno su casa?
5: En su casa y estamos yendo a las 7:50 al Santa Teresita, que es un colegio acá de la zona norte, y después 7:55 ingresamos Inmaculada.
0: ¡Qué hermoso! ¿Y ahí van todos dormidos o te van charlando?
5: No, van pila, pila. Vamos despierto para usted.
1: ¡Oh! ¡Oh! Escuché el grito.
0: Ay, no, los... Esto, ¿pero qué tomaron?
1: Me encanta, porque están, pero listos y preparados para subir, claro.
0: Se tomaron un Spirit, ¿ah? Toda la jarra de vitamina C que tomaba... Bueno, escúchame, ¿cuántos ojos tiene la abeja?
5: ¿Cuántos ojos? 5.
1: Muy bien, Gonzalito. Bien, Gon.
0: Chicos, ¿llevan merienda ahí en el transporte?
5: Yo tengo unas galletas. ¿Yo merienda?
0: Bueno,
1: me pregunta a las 20, terminamos a las 5 de la tarde.
0: Bueno, los amamos.
1: Los queremos mucho.
5: Gracias, profe, gracias, Javier. Me escuchamos todos los días.
0: Chao, Eva,
5: Ángel. Que tengan un hermoso día.
1: Chao, chao, Eva.
0: Chao,
5: gracias.
0: Gonza. Chao, Gonza. ¡Ay!
1: Tiene un montón.
0: ¿Cuánta
1: la
0: cosa?
1: Energía.
0: ¿No? Oh.
1: Pero también, bueno, el corazón de cada transportista que le pone esa impronta del cuidado y de animarlo seguramente antes de entrar al cole.
0: ¿Cuánta hormona, no?
1: Oh, oh.
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6: ¿Qué onda? ¿Pintan unos mates?

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5: Escúcheme, manga de hijos de Shira, levántense ya, levántate ya, ya, es ahora. Agradece que estás vivo, levántate, justifica tu sueldo, tienes laburo, levántate. No sé, hijo de Shira, levántate ya, que te espera un día espectacular. ¡Levántense, manga de vagos!

0: de amor.
1: Good morning para la reina del pico y la pala.
2: Ay, la reina, reinota.
0: ¿Quieres ser mi gym bro?
2: Por supuesto. Vamos.
0: Ay, mi gym bro. Mi gym bro. Vamos al gimnasio.
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0: Hace un montón que no lo hacemos laburar a Johnny Stepp. Nuestro
2: lo traigamos en este momento, puede ser.
0: ¿Lo invitamos?
2: Sí, ya.
0: Pasa,
2: ya.
0: Johnny.
5: Ok, vamos a comenzar moviéndonos un poquito ahí en el puesto. Usamos un poquito los brazos para que nos calentemos, nos activemos. Ay, ay, ay.
0: Ahí está, activados.
2: Ahí está, estiramos.
0: Estiramos.
2: Para empezar a trabajar el cuerpo.
0: Abrimos.
2: Gymtimidation, ¿qué es?
0: ¿Qué es? Gymtimidation. Vamos a hablar de este término que se está empezando a imponer entre nosotros.
2: Bueno, es un fenómeno silencioso que afecta a muchas personas en el gimnasio. Hay personas que eligen el gimnasio en horarios específicos. No es por una cuestión de comodidad, sino es para evitar sentirse observados.
0: Ah, mira.
2: Para evitar la comparación de un cuerpo a otro, de ser juzgados.
0: En mi caso, porque me encanta cuando no hay nadie en el gimnasio, nadie, como loca, mala, sola.
2: Y lo lindo es porque tenés las máquinas más habilitadas y no tenés que estar esperando, sobre todo, ¿no?
0: Esa sensación en este caso, no. Es porque les da, los intimida un otro.
2: Exactamente. Esa sensación de ansiedad e incomodidad al entrenar se la conoce como gymtimidation, un fenómeno que crece cada vez más, ¿no? Especialistas explicaron que el problema no pasa solo por el ejercicio, sino también por la presión estética.
0: Claro.
2: Viste que a ver cómo está un cuerpo más laburado que el otro.
0: ¿Qué le pasa que tiene tanto caído ahí?
2: La autoexigencia, el miedo a no encajar en ciertos ambientes cuando
0: ¿cómo
2: entrenar?
0: Se miran los hombres en el gimnasio,
2: bares. No, viste, las mujeres también. Cuando entrenar se vuelve una experiencia tensa, muchas personas terminan abandonando la actividad física.
0: Bueno, hay gimnasios que son para mujeres solas.
2: Sí, por supuesto, por una cuestión de comodidad.
0: Así
2: intimidad
0: que,
2: y demás.
0: Mirá vos, ¿no? Porque vos en el gimnasio es como que sacás un recorte social en 3 minutos.
2: Viste que tenés levantadores seriales en los gimnasios.
0: El modo levante todo.
2: Ay, todo el tiempo haciendo.
0: Pero
2: la
0: no de
2: pose.
0: Pesa, no de pesa.
2: No, no es la pesa.
0: Van
2: no
0: de levante.
2: Van de levante, van a ver que de cacería.
0: Van de cacería.
2: Los que están al repeding. ¿A San Francisco?
0: Los que van a socializar.
2: Claro.
0: Tomar un batecito.
2: Mucha selfie. Bueno, adelante el espejo.
0: Selfie con la musculosa.
2: Mira qué inflado que estoy.
0: La musculosa, esa caída acá que deja entrever el seno.
2: Mira qué inflado que estoy. Se me como el verano que viene.
0: Flaca, ¿vas a usar esta? ¿Esta la estás usando?
2: Tenés los
0: me
2: obsesivos.
0: Me quedan 45 de 120.
2: Vas a tener que esperar un poco, amiga. Puede ser. Los extrovertidos.
0: Flaco, ¿esta está usada?
2: El maniático y la limpieza.
0: ¡Ah!
2: Y eso te lo entiendo absolutamente. Porque
0: que va con el trapito.
2: Por supuesto, porque dejan el sudor o la rayita marcada de sudor que hiciste ahí sentadilla, no sé qué
0: sí.
2: Es eso. Entonces viene otro y empieza a tirar un poquito de alcohol y dice, yo acá este sudor ajeno no me lo fumo.
0: Que deja las gotas ahí.
2: Ay, no, qué horror. Bueno, pero es parte del gimnasio, porque
0: sí.
2: El sudor es parte de estar ahí en ese ámbito.
0: Sí,
2: por supuesto.
0: Sí, sí.
2: ¿Qué más tenés? Los pasarela que van y que vienen.
0: Ay, ¿cómo les gusta?
2: La ropa deportiva. Mirá el conjunto que acabo de comprar. Mirá lo que es este conjunto international que acaban de traerme.
6: Oye, estas Air Max, estas Air Max tienen más aire que un globo aerostático.
2: Los musculitos, ¿a dónde están los musculitos que van con la ropa mínima, como decía, con las musculosas?
0: El culot.
2: Van ajustado, viste, como matambre arrollado.
0: Pará, y viste que ahora están las calzas esas tragacinta. Ay, perdón, Dios no quiera.
2: Perdón, no te la pongas nunca.
0: No frenes ahí. Las ruchadas, esas que son con pinza para arriba.
2: Que te divide así como en dos aguas.
0: Te digo.
2: Y Moisés hizo dividir tanto las cosas.
0: Me voy a comprar esas porque te hacen todo para arriba.
2: Como que la división de las sierras, de no, ¿viste las montañas? Te dividen todas las calzas esas.
0: Pero es tremendo cómo levanta.
2: Levanta todo.
0: Sí.
2: Divide también, divide y después, reinarás.
0: Y después están los chateadores seriales en el gimnasio, que van a chatear.
2: No. Ay, decías, amigo, ¿pero qué viniste a chatear acá?
0: ¿Qué viniste, Ponete las pilas.
2: Tremendo, bueno.
0: Manden ustedes, ¿qué tipo, cuál es tu prototipo cuando entras a estos habitáculos donde la gente hace ejercicio físico y se siente bien? Un abrazo a Fede. Fede, querido, nuestro oyente desde el gimnasio siempre ahí.
2: Muy bien.
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¡Ojo! Cuatro personalidades turf se hicieron las 8 de la mañana despabilados. Buen día, nos informamos.

0: A las 8 de la mañana, 3 minutos, estos son los principales títulos del Despabilate Amor en la HIT.
1: El gobierno nacional espera que se traten dos proyectos hoy miércoles.
0: Desde La Libertad Avanzan, cree que llegarán al quórum en la sesión convocada para las 10 de la mañana. Se tratarán en el día de hoy la ley hojarasca y la reducción de las zonas frías, entre otras iniciativas. Esta última afectaría a Córdoba con el gas en posibles aumentos del 100% en la factura del servicio.
1: FETAP suspenderá los viajes gratis en transporte del interior de Córdoba.
0: Así lo informó a Cadena 3 su representante legal, Alejandro Ugalde. Será a partir del 22 de mayo. En los servicios urbanos e interurbanos afectará a personas con discapacidad.

0: Para el Mundial es un día muy emotivo porque vuelvo a mi pasión.
1: El conductor regresa a sus inicios en el periodismo deportivo junto al equipo de Daniel Haddad en la gran cita futbolera.
0: La temperatura en Córdoba a esta hora en una madrugada fría.
1: 3 grados 2 decimos en Córdoba capital, máxima para este miércoles 17 grados en Córdoba y en el país.
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0: Hola, hola Isa, que venís en moto. Para vos que venís en moto, dice que se está tratando de descongelar. Te queremos. Buen día, Isabel.
1: Pao Cortés, un beso gigante que se ríe, dice, me han hecho reír como loca en la parada, dice.
0: ¿Por qué? ¿Qué hicimos?
1: ¿Cómo identificaron los personajes del gym?
0: Los personajes, claro. Esta máquina la vas a usar mucho tiempo más.
1: Vamos, ¿cómo serías la... está el Jim Bro, entonces serías vos la Jim Sis.
0: Claro, yo soy la Jim Sis.
1: Jim Sis, vamos Jim Sis.
0: Vamos Jim Bro, hagamos...
2: ¿Otra vuelta?
0: Hagamos mucho, ¿cómo se llaman esos términos de
2: hagamos
0: cross?
2: Cardio.
0: Esa.
2: Hoy nos toca cardio.
0: Hoy nos toca medio Jimsies. Bajo. No, bajo y medio. No, no, claro. Me acuerdo un pedo. Bueno, no sé, chicos, ya voy a aprender...
2: Opa, adelante.
0: Ya voy a aprender los términos gimnasísticos porque arranco, ¿eh?
1: Escucha.
0: ¿Qué tenemos?

0: por un beso. ¿Quién quiere ir al show de Manero? Levante la manito.
1: Vamos el viernes a Quality Arena a las 9:30 de la noche. Una cita imperdible con un artista tremendo que lo tuvimos hace poco nomás, hace días, con Flade La Mayore, haciendo una nota tremenda
0: una
1: en la radio.
0: Una charla, te diría que fue más que una nota, una charla con la Fladela, que estuvo hermosa.
1: Y bueno, vos también lo tuviste el año pasado, que estuviste cara a cara con él en
0: cara
1: el Quality,
0: cara.
1: Con todos los oyentes
0: cara
1: de la radio.
0: Un muy, careo.
1: Qué lindo esos artistas que son muy humanos, que se acercan sí. a la gente. Eso lo caracteriza de la manera
0: ese
1: más linda.
0: Ese es Manero. Tan humilde, tan llano, tan bello. Bueno, ¿quién tiene ganas de ir? Atención.

0: Vamos a Mensajero de la Hit con nombre, apellido, últimos tres del documento, teléfono de contacto y hashtag. ¿Qué le ponemos?
1: Jogging, porque siempre está de jogging. No, no,
0: no.
1: Le
0: pero es más difícil jogging.
1: Hashtag Emma. Emma.
0: Listo, hashtag Emma, con una sola M. Hashtag Emma y todos los datos para ir al viernes a Quality Arena.
1: ¡Dale!

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0: Ciencias naturales, el poeta enamorado.
1: Qué buen tema, qué pedazo de tema.
0: Qué temononón. Bueno, lo que me hicieron reír, las calzas que se paran en dos aguas, fue lo más hermoso mañana. Trabajando pero con linda energía, agradecida siempre que no falte el dinero. Micaela, no, el laburo, que no falte el laburo.
2: Por supuesto.
0: Bueno, escuché una cosita, ¿ha llegado el gerente de la palabra?
1: Ahí llegó.
0: Ábrile.
1: Abrile la puerta.
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0: Ya sorteamos Emanero. Banquen un poquito, pueden participar en el mensajero de la HIT, pero la palabra de hoy...
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0: La conga. ¿Hay conga en las calles o no, Barean?
1: Hay demoras en este momento desde Arturo Orgaz hasta Santa Fe.
0: Recuerden que están trabajando a media calzada allí en Colón y Cañada, así que tranqui.
1: Exacto, estamos hablando de Avenida Colón al 600 y también hay trabajos en Misiones, Caseros, Obras de la Municipalidad.
0: Exactamente.

0: Foster the People. Pumped Up Mix. Wow, yeah. Wake up, my love.
1: Qué buen tema. Dale, dale. Un loco.
0: Dale, que me corre, pero mira, me corre trabajo por las venas. Unas ganas tenía hoy de agarrar el pico y la pala. Me levanté a las 4:30 y dije, ¡ay! ¡Vení! ¡Vení! ¡Vení acá,
1: ¿así
0: pala!
1: Llamabas al pico y a la pala? ¡Vení! ¡Pala, pala, pala! ¡Pico, pico, pico!
0: ¡Pico, pico, pico, pico, pico! Vamos a hacer un rondín de saluditos.
1: ¡Por favor!
0: Buen día, Marco Juárez, en Córdoba, en la 93, escuchando la cadena Hit.
1: Hola, Bariloche, estamos en el 89.7.
0: Hola, Corral de Bustos, 99.1.
1: Y en La Rioja saludamos también, estamos en el 98.5 y en Córdoba Capital, la Hit suena en el 91.9.
0: Shakira, que no debe nada. Burna Boy.

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0: 8 de la mañana, 40 minutos.
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0: 44 minutos, Luis Fossi.
1: ¿Cómo?
0: Junto a Fe, Luis Fossi.
1: ¿Y la N? Llama la N. A ver, Fonsi, la N.
0: Luis Porfi. Luis Porfi, ¿me trae la N? Luis Porfi.
1: Acércame la N.
0: Luis Fonsi.
1: Luis, no, ¿cómo le
0: Luis? Luis.
1: A Lucho,
0: con
1: Lucho,
0: ustedes.
1: Fonsi.
0: Luis Fonsi.
1: Muy bien, perfecto.
0: Bueno, ¿qué necesitas?
1: ¿Qué? No, bueno, tranquila, con ese tono, pues ya empezamos, otro recorte, ahí tenemos Brasca, ¿qué necesitas? Bueno, están preguntando en este momento, dice Fabiana Danila Menteguina.
0: ¿Qué preguntó?
1: Bueno, tranquilo. Muy buen programa, dice, pueden averiguar
0: también
1: si pueden dar los cortes de las calles aledañas al Pati Olmos por el desfile de autos del TC. Estará cortado justamente Buenos Aires y San Lorenzo. Se debe a que hoy a las 5 de la tarde, 5 y media, se presenta el turismo carretera en el Buen Pastor. Arrancan allí, luego el recorrido bajan por Irigoyen, hacen Chacabuco y luego retoman Boulevard San Juan.
0: ¿Sabés chistes de turismo carretera?
1: No.
0: No, es muy malo.
1: Decilo.
0: Es muy malo. ¿Sabés chistes de turismo carretera?
1: No.
0: ¿Saben cómo es el chiste, oyentes? No, es malísimo, no lo voy a hacer.
1: Largalo, dale.
0: No,
1: por la dignidad.
0: No, no, no.
1: Aunque se pierde en este momento.
0: Dignidad desde que dije Luis Fossi. Luis Fósil salió del grupo.
1: Luis Fósil.
0: ¿Alguien sabe chistes de turismo carretera?
1: No, no, no, no, no,
0: no. No, no es eso. No, no es eso. No es eso. ¿Alguien sabe? Juan, ¿vos sabés chistes de turismo carretera? Es malísimo.
1: No.
0: Ya, Rafa.
1: Rafa,
0: ¡vamos!
1: ¡Maestro!

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1: Dardos, Romeito Santos, Prince Royce. ¿Qué va a pasar con las la Universidad Nacional?
2: Exactamente. ADUC confirmó de paro nacional justamente universitario del 26 al 30 de mayo, después de la cuarta marcha federal. Ya está confirmada que después del lunes 25 feriado, tenemos paro en la UNC, en todo el país.
1: Paro en todo el país.
2: No solo en la UNC, sino por supuesto en todo el país.
1: Bueno, ya nos vamos. Dale que se hacen las 9:06. Ya damos ganadores. Llega Fran Charco. Dale, Charco. Amo, Fran. Terminales. Tantas. ¿Cuántas?

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2: Al ritmo de ABBA.
3: Así el beso gigante para la doctora Marta Lastra, que está escuchando la Hit en este momento.
4: Doctora Marta Lastra, doctora Marta Lastra, se solicita la presencia de la doctora Marta Lastra.
3: La queremos.
2: No. Marta.
3: Ayer la vimos en televisión y los dos sacamos una foto. Nos olvidamos de mandársela.
2: Ayer, vos sabés que sí, la estábamos viendo sí. A Marta y nos olvidamos. Nuestra admiración absoluta.
3: Por supuesto.
2: Porque ayer ha logrado cosas maravillosas, Marta, para todo el colectivo de las personas con discapacidad. Así que, la verdad, a mí me emociona cómo trabaja.
3: Sí, siempre.
2: Hay que ser, ¿eh? Hay que ser abogada. Dictaron la cautelar en el amparo colectivo por las pensiones. Y justo ayer me estaba contando esto ella. Tan, tan hermosa como trabaja por un colectivo tan pisoteado y parece a propósito que hay gente que quiere seguir pisoteando los derechos, ¿no? De un colectivo muy sufrido. Bueno, perdón. Martita, te queremos, Marta Lastra.
3: ¿Pero por qué perdón? Si es parte de la realidad.
2: Bueno, pero...
3: Y el laburazo que hace ella, por eso justamente lo destacamos.
2: Pero por ahí, viste, uno...
3: No, perdón, no sé, en la iglesia, perdón. Como
2: perdón es robar.
3: Bueno, dámoslo a los ganadores de Manero. Marco Secheli, 135 final de documento, se lleva las dos invitaciones para ir a Emanero.
2: ¡Eso! Gracias, equipazo. Llega hermosa mañana. Gracias, Brasca, querido. En producción y profe.
3: Gracias, André Moya. En la musicalización, un loco.
2: Brillando con la música. Gracias, Fede Alvarenque, que te queremos, Alvarado. Gracias, oyentes, por tanta compañía en este club del Pico y la Pala. Será hasta mañana.
3: Gracias, Iros.
2: Gracias, Barea.
3: Chau.
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0: todo es Güemes, la calle principal Güemes, la estatua Güemes, la plaza Güemes.
1: Una helada de la gran Güemes.
0: De la gran Güemes. Todo Güemes.
1: Bueno, acople.
0: Así, como no, acople. Acople. La mejor fusión. Hoy Tarantela.
1: Hoy Tarantela. Hoy estamos Thanos.
0: Está bien. Para pensar en una boloñesa a las 9 de la mañana.
1: Ay, qué rico. Una lasaña.
0: Una lasaña. Unos penne rigati.
1: Y de postre un tiramisú.
0: ¿Qué más? Qué rico.
1: Unos cannoli rellenos.
0: Qué rico. ¿Te conté?
1: Con pistacho.
0: Que tengo ese amigo, el Larry, que vive en Bolonia. Hacen con unos amigos una ida todos los años, como a un pueblito del sur, donde, así como acá,
1: ¿Carmina?
0: Se hacen las carneadas, ellos van como a la recolección de tomates y a preparar salsas.
1: ¿Dónde
0: de
1: es Palermo?
0: Tomate.
1: ¿Dónde es eso?
0: ¿Qué sé yo? Una cosa muy... Carmina. Sicilia, algo así.
1: Sicilia. No, en la Sicilia. Isla de Sicilia, pero ¿qué localidad de Sicilia?
0: No, no, bueno, me estás preguntando muchísimo. Ay, demasiado, que te sé que hacen esa cosa como tan sofisticada y cool de irse al sur, un grupo de amigos, como para una producción de salsa de tomate caseras. Entonces se vuelven todos con sus frascos de tomate.
1: Me encanta, sí.
0: Como que no sé si los pisan o estoy inventando.
1: En todo Sicilia, mira vos.
0: Ah, ¿en todo Sicilia? Uh-huh. Ok, van a unas
1: tomate
0: playas.
1: Tomate rosso, sí.
0: Tomate rosso, tal cual, tomate rosso, eso tomate me había dicho. Yo digo, bueno, Dari, anda, Carly, cuando me cuentes esas cosas, como de gente como de otra. De otra...
1: No tiene inflación.
0: No, bueno, que no se anda preocupando.
1: En Italia, más o menos.
0: No, pero bueno, pero están dentro de todo bien.
1: Pero son dentro de los márgenes europeos, viste, que no
0: claro,
1: tienen nada que ver con.
0: Un 4% anual será mucho.
1: Y se escandaliza.
0: Y se escandaliza.
1: El café pasa de costar 1,50 a 1,65 y es como
0: claro,
1: un ataque.
0: 1,20 estaba cuando fui yo, pero qué cosa, qué tristeza el café italiano que te venden.
1: Cortito,
0: también.
1: El
0: chiquitito, una cosa
1: cortito.
0: Como. Igual él también, muy hecho el italiano, le mando un beso si él, la familia está escuchando todo, no lo estoy criticando. Pero él, como dice que antes de ir a laburar, ya había tomado la costumbre, entonces me llevaba a su cafetería, donde nos sentábamos a lo italiano, y pedíamos eso, a tomarnos una cosita.
1: Sí, que es
0: pero
1: como
0: era
1: un shot, ¿viste? Pero te despierta.
0: Una escupidita, te diría, una escupidita. Sí. Era una cosa muy, muy triste, la verdad, en cuanto a cantidad.
1: Bueno, pero los tanos les encanta.
0: Sí, les
1: arrancan
0: te
1: con ese cafecito y después comen más tarde.
0: Claro, era como tipo antes de ir a laburar.
1: Sí, sí, sí. Un shot ahí de.
0: Un shot de café. Claro.
1: Me encantó.
0: Fuerte.
1: Bueno, alguien ya se dio su shot de cafeína.
0: Sí,
1: de
0: yo estoy acá.
1: Yo todavía no. Solamente me tomé un. Me exprimí esta mañana.
0: ¿Juguito?
1: Un juguito de los pomelos del patio. Dos pomelos y una mandarina que robé de una planta de mandarinas que hay ahí a la vuelta de mi casa.
0: Estás a full con las huertas. Sos la guada. Con producción propia,
1: no,
0: digamos.
1: Yo en mi casa solamente que estaba ahí, tengo un árbol de pomelo rosado que lo descubrí después de haberme
0: mudado. Pomelo rosso.
1: Pero eso es lo único que tengo.
0: ¿Y te salió agrio o lindo?
1: No, rico, rico.
0: Ah, bueno, bárbaro.
1: Así que...
0: Menos mal ha sido anís dulce y no agria.
1: Hay que incorporar cafeína ahora.
0: Bueno, amigos, Dani Ocean, corazón, le damos la bienvenida. Manden texto al mensajero, empecemos a charlar, a ver cómo anda esta mañana.
1: Vamos,
0: ¿mucho frío?
1: Calor, por favor.
0: No, no tanto, ya nos acostumbramos, ¿no?
1: No, 7 grados.
0: Ah, bárbaro.
1: Ahora ya bajó a 5, pero...
0: Somos la Polinesia. Francesa. Chao.
1: Buen día, buen día.

0: Hermosa mañana, ¿verdad?
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0: la música de ella. Están cargos haciendo en Redondela a las 9 de la mañana con 14 minutos. La temperatura en Córdoba en este momento es de 5 grados nada más. Está muy fresquito. Hoy arrancamos con una mínima de 0 grados y vamos hacia una máxima de 17 grados con el cielo parcialmente nublado para más tarde.
1: Un beso grande para la 89.3 en Cruz del Eje, en el norte de Córdoba, que están escuchando Cadena Hit. 8 grados a esta hora. Va a estar lindo Cruz del Eje. 19 la máxima para hoy. Mañana se nubla, chance de chaparrones, con una mínima de 7 y una máxima de 16 el viernes. Vuelve el sol. Buen día, Cruz del Eje.
0: Buen día también para Villa Mercedes, San Luis. Estamos ahí sonando en la 101.1. 4 grados nada más en Villa Mercedes. Está fresquito como en Córdoba. Máxima de 17. Un día muy similar al que tenemos nosotros acá en la capital provincial. Y toda la semana con sol. Fin de semana largo en Cruz del Eje también con solcito.
1: ¿Cómo viene el fin de largo aquí en Córdoba?
0: Acá en Córdoba, fin de semana largo. Lunes despejado, domingo parcialmente nublado, sábado parcialmente nublado. Buen tiempo temper para el fin de semana largo, pero...
1: Y el sábado, el domingo es el partido, ¿no?
0: El domingo es el partido. El domingo mínima de 7, máxima de 16.
1: Va a estar lindo, bueno, una campera.
0: Y el lunes sube hasta 18 con solcito para el locro del 25 de mayo, va a estar lindo.
1: ¿Qué es cuando? El lunes. Ok, genial.
0: Bueno,
1: me encantó. Buen tiempo.
0: En un ratito el mensajero de la radio, ya está activándose, ahí van llegando algunos mensajes, pero vamos a escucharla a Marcela Morelo.
1: ¿Con qué canción? Depende, a ver. Ah, no.
0: Con Manantial con Abel Pintos.
1: Claro, no es nuestra favorita, pero bueno, ahí está, la escuchamos.

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0: Mike con María Becerra a las 9 de la mañana, 22 minutos, haciendo esta canción que se llama Los Tragos. Y poquito a poco nos vamos a ir metiendo en la información de esta mañana en clave de hashtag, como nos gusta acá en Hermosa Mañana.
1: Me llegó.
0: Llegando,
1: estaba afuera así actualizando algunas cositas, ¿viste?
0: Muy bien.
1: Que hay que salir. La gente se pregunta, ¿qué hacen? ¿Salen?
0: Sí. No paramos.
1: A veces sí, salimos como para decir, che, esto, mira, fíjate tal cosa. Bueno, hashtag, que sí que no.
0: Que sí que no.
1: Que sí que no. El gobierno busca aprobar el proyecto de zona fría y frenar los intentos opositores de interpelar a Adorni. En las últimas horas, el oficialismo negoció con gobernadores para garantizar quórum. También se va a tratar la ley hojarasca. La apertura de sesión será a las 10 de la mañana y proyectan una jornada con 10 horas de debate.
0: Chau subsidios, le pusimos al próximo. Chau subsidios. FETAP suspenderá los viajes gratis en el transporte del interior de Córdoba, lo informó a Cadena 3 su representante legal, Alejandro Ugalde. Esto será a partir del 22 de mayo en los servicios urbanos e interurbanos. Afecta a personas con discapacidad, acompañantes, policías, bomberos y enfermos crónicos que tenían este beneficio.
1: Numeral a las urnas. Hoy la Universidad Nacional de Córdoba elige autoridades rectorales y todos sus cuerpos colegiados. La votación se realiza hoy y mañana de 8 a 20. Hay dos fórmulas. La lista Somos, que presenta John Boreto y Mariela Marquicio como candidatos a rector y vicerrectora, mientras que la lista Vamos postula Pedro Pérez y Liliana Córdoba para esos mismos cargos.
0: La ilusión no está perdida, dice el hashtag deportivo. Boca empató con Cruzeiro y complicó su clasificación a los octavos de final. Fue 1-1 en la Bombonera. Merentiel y Fagner anotaron los goles para el local y la visita respectivamente. El VAR le anuló un tanto al Xeneize en la última jugada. El público y el plantel de Úbeda reclamaron el penal.
1: Sí.
0: En la última fecha, Boca será local de la Universidad Católica de Chile, mientras que el conjunto brasileño va a recibir al Barcelona de Ecuador. Ambos partidos se van a jugar el jueves 28 de mayo, 9:30 de la noche.
1: Bueno, amigos, ¿cómo van andando ustedes? ¿Qué tal la vida? ¿Cómo viene ese tren? ¿Descarriló? ¿Viene sobre las vías ahí como vienen en curso? ¿Rápido? ¿Son un tren bala? ¿Son un tren a carbón? ¿Cómo se van sintiendo? ¿Qué tipo de tren serías hoy?
0: Claro.
1: ¿Vos?
0: ¿Ser un tren solar?
1: Yo sería un tren solar, me gusta, sí.
0: A mí me gustaría ser hoy el del fin del mundo, ¿viste? Ese que chuchu, que sale el vaporcito, el de Ushuaia. ¡Qué hermoso!
1: Claro. No, a mí el solar que fuiste vos me gustaría.
0: Al solar.
1: Me gusta, me gustó ese, me pareció divino.
0: Está divino.
1: Sí, es además, planazo. Chiquito, digamos.
0: Silencioso. Moderno, limpio.
1: Limpio.
0: Qué lindo, sí.

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Hola, buen día. Ay, qué frío, ay, qué frío. Ay, qué frío, chicos, qué frío. Buen día, buen día, buen día. Semana de mayo, señoras y señores, buenos días para todos. Bienvenidos a Radio Cid.

Bienvenidos a una nueva edición de Radio Circo Show en este 20 de mayo del año 2026. Comunicados a través de WhatsApp, como siempre, a través del 2625-523555, radiojoven.online. Ahí nos encontrás. Estamos en Sensa, Canal 73. Estamos en Twitch, Radio Joven Mendoza. Buen día, mis amigos. Buen día, buen día. Hola, hola. Buen día, hola, hola, buen día Pablo, buenos días para todos, buenos días Pablito, buenos días, hola Noy Bianca, hola Fabián Nuegris, hola. Miranda, qué bonito nombre, Miranda. ¿Es nombre o es apellido, querida? Me encanta el nombre de Miranda. Anita, corazón, buen día. Buen día, permiso. Bueno, acá pasen, pasen, hay lugar, pasen, amúchense. Hemos tenido temperaturas bajo cero sobre el centro de General Alvear. No hay temperatura, decía un viejo conductor de radio, 0 grados. Fue la mínima de este miércoles 20 de mayo, dale, Pablo. La gente de Boven sí tuvo temperaturas bajo cero, sí tuvo heladas, 1.1 bajo cero. Un grado bajo cero casi en Carmenza. 1.6, 1.5, el Juncalito, Colonia Rusa, con puertas negras, 3.8 bajo cero. El Matadero, 3 grados bajo cero. Los Ángeles, 3.6 bajo cero fueron las mínimas registradas en la madrugada de hoy. Hola González, feliz miércoles, qué frío, yo por ir al gym. Hola Dai, buen día para vos, bienvenida. Arrancando la matina nosotros. Este fresco día de mayo. Hola, hola, los que van apareciendo, vamos. Buenas canciones con las que empezamos la mañana de este cabildo abierto de esta semana de mayo. Solo música nacional por una semana. Buen día.

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1: Saludo para Yul Neumáticos, señores. Acá estamos, 9 de la mañana, 46 minutos en toda la República Argentina. Voy a hacer una pasadita por el equipo. ¿Cómo le va, mi amigo? ¿Qué dice? ¿Cómo anda? ¿Todo bien?
2: Espectacularmente bien.
1: Sí.
2: Medio caliente con el partido anoche, pero...
1: Bueno, cuéntenme del partido. Lo vi de a ratitos.
2: Y todo el mundo está hablando de la polémica mano del final, pero si pretendés ganar la Copa Libertadores de América, no puedes estar enojado por una mano en el minuto 97.
1: La vi.
2: Creo que Boca...
1: No, perdón, esa mano no la vi. La que vi es la... La mano que teóricamente hacen antes del gol de Cruzeiro, ese para mí no es mano.
2: Antes. No, y después le cobran una mano el gol de Merentiel. Merentiel hace el 2-1.
1: Ah.
2: Y teóricamente había sido una mano antes de Blanco, creo que era.
1: Ah. ¿Nos chorearon o no nos chorearon?
2: No.
1: ¿Tuvo bien el empate? ¿O Boca merecía ganar?
2: No, Boca merecía ganar.
1: Ajá.
2: Boca merecía ganar. Los negros tiraban la pelota a la tribuna.
1: ¿Cómo los negros? Por favor, te pido. Por favor, te pido.
2: Si son negros.
1: Bueno.
3: El primer tiempo merecía.
1: ¿Cómo, Dostoyevsky? ¿Cómo le va? ¿Qué dice?
3: El primer tiempo merecía ganar. El segundo tiempo apenas empezaron. Si no le expulsaban a Gerson, se comían...
1: Acércate más al micrófono.
3: Se comían uno o dos.
1: Cambiate el micrófono. Ponete el otro.
2: Pará. Acá vemos dos hinchas Boca en el River. ¿Usted ve el partido Boca?
3: Sí.
1: ¿Vio el partido Boca?
2: Sí.
1: Sí.
2: ¿Vos viste un partido de River?
1: Sí. Perdón, pero es que a mí me gusta el fútbol. Me gusta ver los partidos así, por ejemplo, quería ver.
2: Fue mucho más Boca que Cruzeiro.
4: No, fue mucho más. Pero lo que te quiero decir que Boca, que lo que vos estabas diciendo fuera del aire, se relajó los primeros minutos del primer tiempo.
2: Mal, el empate fue una.
4: Después que lo empató el gol que se erra el. Si no me acuerdo, ¿cómo se llamaba el.
2: Ese gol que no hizo gol allá?
1: Sí,
4: pero después la jugada que hace el Pereira, el que le iban a pegar, le iban a, no sé. Es el gol, es una jugada que lo deja frente al arco y cerró el gol, que si ahí se lo metía. Y después, bueno, después vino la expulsión.
1: Bueno, Boca, si le gana a Universidad Católica, ¿pasa de ronda?
4: Sí.
1: ¿Está seguro usted, no?
4: Sí.
1: Bueno, entonces está tranquilo, muchacho, vamos a pasar.
4: Dime cómo.
1: Le vamos a ganar a Católica. Olvídate que le vamos a ganar a Católica. Le vamos a ganar. ¿Cuándo juega Boca Católica?
2: Jueves.
4: La semana que viene.
1: Le vamos a ganar.
2: Hoy juega. ¿Qué pasa si Católica pierde hoy o empata? Nada.
4: No, le damos chance a Boca, le damos un resultado más a Boca.
2: Porque en realidad los dos que pueden.
1: ¿Cómo? Pará, esperen. Están yendo muy rápido. ¿Hoy juega Católica Liga de Quito?
4: No, el jueves.
1: A
4: las 9:30.
1: Si empatan, ¿qué pasa?
4: Si empata, no, Boca tiene que ganar sí o sí, porque empatando con Católica...
2: No, ¿qué pasa hoy? ¿Qué pasa si pierde la Católica? Nada.
4: Si pierde, el Boca queda segundo todavía.
1: Queda segundo con el empate Boca pasa.
2: Vamos Liga de Quito. Los dos equipos que tienen chances son Boca y Cruzeiro.
4: No, y Católica también.
2: Bueno, Católica, por eso digo, si pierde hoy Católica...
4: El tema es que puede hacer... Ponle que Barcelona le gana, se va a hacer
1: ¿Hoy
4: Barcelona.
1: Juega o mañana Católica?
2: Hoy.
1: Hoy juega Católica con Liga de Quito, ¿a dónde juegan? ¿En Chile o en Ecuador?
4: En Chile,
2: porque Chile viene a jugar acá en la Católica.
4: Igual decir que si ponerle que gane Barcelona y después Barcelona le gana a Cruzeiro, Boca se puede quedar hasta fuera de la Sudamericana. Si no le gana a Católica.
1: Escuchame, ¿cómo has estado haciendo cuenta, papá?
2: Yo no entiendo cómo dice así.
1: Sí, no. Una cosa es ver el partido, otra cosa es tener tan claro los números. Es una obsesión, ¿eso está bien?
2: Yo tengo una teoría que en el país hay peronistas y antiperonistas, Boca y antiboca.
1: Bueno, hay preocupación por el partido del domingo. El domingo juega
4: Belgrano River.
1: Sí, hay un comunicado del gobierno de Córdoba, lo sacó Feynman esta mañana. Si a ustedes les parece, ya que estamos hablando de fútbol, lo vamos a compartir ahora, momento. En el programa de... ¿A dónde está? ¿En La Nación, Feynman?
4: En América, creo.
1: ¿América?
2: América, bien. A24.
1: Bueno, en A24, en vivo, A24. Comunicado por el partido, que es en Córdoba, el partido, chicos.
2: El Mario Kempes.
1: El estadio ya estaba previsto antes de la final, no tiene nada que ver con que esté Belgrano.
2: Exactamente.
1: Como la Copa Libertadores dan una sede de la final, que sí. No sé dónde es.
2: Las últimas dos finales han sido en el Mar de Ciudad, en Santiago del Estero. Ajá. Este ya estaba previsto que era ahí, en el Mario Kempes.
1: Bueno, esto comunica el gobierno de Córdoba en vistas del partido histórico que se juega el próximo domingo.
5: Te acabo de mandar un comunicado del gobierno de Córdoba.
6: ¿Un comunicado?
5: Sí. El gobierno de la provincia de Córdoba desea comunicar a los hinchas del Club Atlético de River Plate que asistan a la final del Estadio Mario Alberto Kempes que en caso de resultar derrotados, el club no perderá la categoría ni va a descender.
1: Claro.
5: Por tal motivo, se solicita cordialmente evitar incendiar instalaciones, romper butacas, arrancar baños o cualquier otro tipo de manifestación que comprometa la integridad del estadio. Córdoba los recibe con los brazos abiertos y espera despedirlo. De la misma manera.
7: Yo espero que sea... Hace respetar el contexto.
1: Bueno, gracias. Comunicado del gobierno de Córdoba. En caso de perder River, no va a descender, así que por favor no prendan fuego el estadio. Están tremendos los cordobeses, chicos. Están tremendos los cordobeses, además entre ellos. Se gastan a los de talleres, lo tienen, se va a armar un quilombo. Los chicos de Cadena Gita están locos, los gastan a los de talleres, le dicen cada cosa, le van a prender fuego a la radio, pero son bravísimos.
2: Va a ganar River.
1: Probablemente gane River, pero a ver, yo lo estuve charlando, yo tengo varias reuniones por día. Por ejemplo, ayer estuve charlando de filosofía y fútbol con los carniceros El Bea.
2: Sí.
1: Le dedico unos minutos a charlar y yo le daba mi teoría, es el partido, si yo fuese hincha de River, que no querría jugar. Poneme a cualquiera. ¿Y por qué no? Porque no te... O sea, el costo-beneficio... te sale para atrás, el balance te sale para atrás.
2: Olvídate.
1: El riesgo es tremendo. Es como que vos hagas un negocio y tenés posibilidades de ganar 500.000 pesos, pero tenés posibilidad de perder 50 millones de pesos. Esto es lo mismo. Capaz que ganás los 500.000 pesos, o sea, capaz que salís campeón. Ahora sí, perdés.
2: Ah, no.
1: Olvídate.
2: Claro, lo perdés, ¿eh?
1: 9 de la mañana, 52 minutos en toda la República Argentina. Acá estamos en Radio Circo Show. 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Como toda la semana. 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
2: ¿Viene a hablar o buscar a campera?
1: Viene a hablar y a buscar una campera que se dejó hace un montón la última vez que vino. Ni debe saber que está acá. Bueno, y bueno, teníamos pactada algunas otras notas que no nos han confirmado.
2: Yo ya no me complico con el tema.
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2: ¿Podrían mandarnos unas bebidas espirituosas?
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2: Entonces podríamos...
1: Asusta el cuerpo uno con un licorcito de melón.
2: Mi abuelo hacía grapa.
1: Sí.
2: Yo tenía como 90 grados de alcohol. Y la mezclaba con miel. Le echaba miel. Y le digo, abuelo, ¿para qué le echa miel? Para que no raspe.
1: Asá.
2: Ay, ay, ay.
1: ¿Probaste la rhodesia alguna vez?
2: No. ¿El trago?
1: Claro, la rhodesia era... No sé qué alcohol tenía. Piña colada. Y licor de chocolate. Claro, tenía gusto a rhodesia, pero te agarrabas unos pedos para llamarlo de usted.
2: Mamá.
1: Ya venimos.
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0: en esto que tiene que ver con la semana de mayo, solo música nacional, no necesariamente rock, pero sí principalmente, es lo que estamos escuchando. Buenas canciones, buenos temas que tenemos para compartir todo el día. Tenemos, es inagotable, ¿eh? Es inagotable. Bueno, después de mucho tiempo, la 11 nos había abandonado. Nuestra Nutri, Jessica. Hola, Jessica. Bienvenida, tanto tiempo. ¿Por qué nos abandona así?
1: ¿Sabes que durante mucho tiempo, en mi adolescencia, era la Jessy?
0: La Jessy, con I.
1: Y mi mail era la Jessy.
0: La Jessy, con I.
1: Con I.
0: Con I.
1: I-E-S-I.
0: Claro.
1: Porque, bueno, me vestía de cowboy a veces cuando salía.
0: ¿Cómo de cowboy?
1: Sí. Me ponía las botas tejanas que se usaban en ese momento. ¿Sí? Entonces mis amigos me decían, no y ese.
0: Agarrate uno, préstenle un micrófono al pájaro, por favor. Claro. Calmate, Otoyevsky, tanta gana de hablar de Boca tenés. Bueno. Bueno, ahí está. ¿Sí? ¿De qué?
1: Bueno, estaba buscando esto. Bueno, así que nada, era la Jessy.
0: Bueno,
1: el mail era muy impresentable, lo cambié cuando tuve que empezar a trabajar y pasar un mail presentable.
0: ¿Cuánto hace que no viene?
1: No sé.
0: Mes y algo, ¿o no?
1: Sí, yo creo que sí. Bueno, ¿qué yo creo que la gente no sabe ni quién soy.
2: Sí. ¿Sabes cuándo viene? Hace 20 grados que no viene.
0: Hacía calor la última.
1: Hacía calor. No tanto porque tenía una campera la última vez que vine.
0: Bueno, se la dejó acá la campera, sí, acabamos de volver la campera. Jessica, ¿qué has hecho este último tiempo? ¿Algo nuevo? Porque siempre
1: estoy haciendo de todo. Sí. Sí, estoy haciendo de todo. De hecho, tuve un viajecito ahí a Buenos Aires.
0: Ajá.
1: Estoy como aprendiendo
0: ¿Cómo
1: cosas
0: está
1: nuevas.
0: Buenos Aires?
1: Y esta vez lo vi hermoso porque lo vi modo turista. Me junté con una amiga que vive en Canadá. Ahora está viviendo en Londres, pero hace un montón que no estaba en Argentina. Así que recorrimos. Y qué lindo que es estar sola. Y tipo con amiga, caminando, modo turista, mirando vidrieras, patio burri.
0: ¿Sin los chicos?
1: Claro, fui sola.
0: Qué lindo.
1: Entonces,
0: o sea, hace falta,
1: como que,
0: ¿no? Hace falta que una mamá de vez en cuando se tome un tiempito sin juzgarse ni nada por el estilo.
1: No, tal cual. Claro. Sin sentir que estás haciendo un pecado.
0: Sí.
1: Así que lo viví diferente y lo caminé diferente y muy lindo lo vi esta vez, Buenos
0: Escuchá,
1: Aires.
0: Pero se extrañan los peques, ¿no? Querés volver corriendo.
1: Sí, igual me pasó que estaba en un evento y había una mamá que estaba todo el tiempo relojeando el celular. Ay, mira, ay, se está bañando, ay, no sé qué. Y yo no tenía ni idea dónde estaban mis hijos. Primerizas, bueno, le dicen.
0: Bueno, ¿qué vamos a hablar, querida?
1: Y en esto que estuve, que me estoy formando de diferentes cosas, porque saben que me encanta formarme y traerles a ustedes las cosas.
0: Sí.
1: Hoy quiero hablar de epigenética.
0: Epigenética.
1: Sí, son conceptos que no son para nada nuevos, porque de hecho la epigenética nace en la Segunda Guerra Mundial.
0: ¿Hemos hablado antes de esto?
1: He hablado antes de esto, pero ahora es como que estoy haciendo una combinación entre lo que es la epigenética y la bioneuroemoción. ¿Por qué? Porque la epigenética lo que... O sea, epi significa en griego por encima de. Entonces es todo lo que no tiene que ver con la genética per se, que es el ADN heredado, ¿sí? Nosotros heredamos el ADN, eso es inamovible. Pero me pasa mucho que la gente está preocupada porque, en mi familia hubo mucho cáncer, entonces yo quiero todo el tiempo hacerme chequeos, o mi mamá fue diabética, o tengo antecedentes cardiovasculares. Es como que tenemos un papiro de antecedentes familiares heredados y nos cargamos con ese miedo a no repetir, pero hoy ya se sabe que ese patrón tiene una incidencia en un porcentaje muy pequeño, pero pequeño, tipo 7%.
0: Ajá.
1: Todo lo demás es la epigenética.
0: Sí.
1: Que la epigenética es lo que pasa por encima de esa genética que vos tenés.
0: Lo que no es heredado.
1: Exactamente.
0: ¿Esto nos estamos refiriendo a las enfermedades o en general?
1: Todo, en general, porque eso incluso es para absolutamente todo.
0: Uh-huh.
1: Lo mental, lo conductual. Bueno, y ahí es donde entra también que nosotros no heredamos solamente genes, sino que heredamos patrones. Por ejemplo, esto que les decía. Esto se descubre en la Segunda Guerra Mundial después de que, habiendo vivido una situación tan fuerte de hambruna durante un periodo muy largo, se modificaron las respuestas de ciertos genes a ese ahorro energético. Entonces los hijos y los nietos de personas que vivieron en la Segunda Guerra Mundial o en el Holocausto ahorran más energía. Viste que hay cuerpos que vos decís, este hijo de trucha come un montón y no ahorra, y otros que sí, comen dos cositas y ya ahorran un montón. Bueno, ahí hay un gen que se activó de ahorro energético por algún estrés vivido por la madre, la abuela, o hay
0: el
1: que
0: ahorro,
1: ver la historia.
0: El ahorro, traduzcamos en kilos, el ahorro energético.
1: El ahorro de grasa,
0: claro.
1: Claro, el ahorro energético sería sí, guardar grasa.
0: Claro, no es bueno, señora, porque parece que estamos hablando de algo bueno, no es bueno el ahorro energético.
1: No, en realidad,
0: sí.
1: Bueno, ahí está buenísimo lo que acabas de decir, porque uno lo tiene como que no es bueno, pero para el cuerpo es lo mejor que puede hacer porque
0: si
1: es la
0: es
1: manera
0: bueno,
1: de sobrevivir.
0: Señora, si es bueno.
1: No.
2: O sea, qué buen término, qué buen sinónimo para decir, en sí, vez de estás pasadito de kilo,
1: claro,
2: tenés mucho ahorro energético.
0: Estás ahorrando mucha energía.
1: Totalmente, estás ahorrando mucha energía, pero porque tu cuerpo piensa que se viene un periodo de hambruna heavy y vos no parás de comer, ¿entendés?
0: Claro,
1: ahí
0: está bien explicado,
1: raro.
0: Ponele, yo como, entonces como, el cuerpo dice, che, tenemos mucha energía, tenemos que guardar por las dudas que no comamos más adelante.
1: Depende
2: plazo
1: de tu
2: fijo.
1: Gen. Depende, un plazo fijo.
0: Claro.
1: Depende el gen. Porque ahí es donde entra toda esta otra parte, que es donde digo, lo estoy combinando mucho con la bioneuroemoción, porque es fundamental, y hoy ya se sabe, que depende cómo yo esté viviendo las situaciones, es si activo ese gen de ahorro de energía o no. Porque si yo estoy en estrés constante y todo el tiempo siento que me va a venir a atacar un león, el cuerpo va a ahorrar energía. Ahora, si yo no, si yo me hago pausas en el día para respirar, para calmarme, me pego un viajecito de 2 días.
0: Claro, Buenos Aires sin los pibes,
1: bueno,
0: ni levanto el celular a ver qué están haciendo.
1: Totalmente. Entonces ahí el cuerpo no siente que hay algo que me está poniendo en peligro, entonces no ahorra la energía. ¿Se entiende?
0: Sí.
1: Entonces ahí es donde es súper importante, primero conocerse y entender cuáles son mis genes y cuál es mi respuesta. Y eso uno lo va viendo con el autoconocimiento, porque más allá del chiste, vos te podés dar cuenta en qué momentos, por ahí, me pasó, bueno, ahora hace poco hablando con una persona que estuvo un mes en Europa, parece que, o sea, el resumen es hay que viajar. No, pero me decía, comí helado, comí pizza, caminé, no sé qué, volví con 5 kilos menos. Y acá hace todo súper estricto, se mata de hambre, no sé qué, y no baja un kilo.
0: Todo es el maldito estrés.
1: Exactamente, pero no es como el... Porque siempre decimos, es el estrés, la culpa del estrés, como si fuese un... No, el tema es que yo no soy consciente en lo cotidiano de bajar un cambio para poder decir, che, estoy ahorrando energía porque estoy todo el tiempo pensando que lo que va a pasar es grave, ¿sí? Entonces, primero eso. Segundo, y acá donde para mí es súper importante entender lo importante de uno hacerse cargo y dejar de ser pasivo, paciente. Esto de ser el paciente es el que espera. Y en nuestra salud, o sea, si vos realmente querés cambiar tu historia y no querés que se te activen estos genes heredados, tenés que hacerte cargo de lo que estás viviendo en el día a día, ¿sí? Entonces, si vos estás eligiendo un estilo de vida que te mantiene todo el tiempo en un estrés crónico, y ahí hay algo que va a haber que replantearse. Al principio es incómodo, sí, pero bueno, no quiere decir que después no vayas a un lugar en donde te sientas muchísimo mejor y en donde puedas ver esos resultados.
0: Tal cual.
1: Entonces, ahí es donde entra. Recién venía caminando, me van a rebardear por lo que voy a decir. Dije, pensé, ¿lo digo o no lo digo? Pero
0: lo tengo que decir.
1: Está buenísimo, 25 de mayo, torta frita, todo lo que quieras. Pero pensando en esto de lo heredado, nosotros heredamos una cultura de comida muy pobre, porque era el puchero, era la torta frita, era como lo que había para comer. Hoy sabemos que esas comidas, en lo cotidiano, no te hacen bien. Pero tenemos como esta cosa, como
0: bueno,
1: una campop.
0: Pues si llueve me puedo comer.
1: Bueno, claro,
0: frita,
1: acá sí, porque llueve una vez cada tanto.
0: Claro.
1: En Buenos Aires no podemos
0: por
1: hacer
0: eso,
1: porque llueve todos los días.
0: Pero es una cuestión además de nostalgia también.
1: Totalmente.
0: Yo me acuerdo de chico, se aparecían dos nubes en el barrio. Dos nubes arriba y se empezaba a sentir el olor a grasa de la
1: claro.
0: Empezaban a hacer torta frita por la lluvia.
1: Y acá empiezan a mandar en los grupos. Alguien
0: claro.
1: Que tenga torta frita, alguien lleva torta frita a domicilio.
2: Oh, el locro el domingo.
1: Bueno, el locro el domingo.
0: Sí.
1: Culturalmente sí, bueno. Tenemos como la comida muy asociada a la juntada, al bueno, esto, ¿no? Como que esto que estás diciendo vos. Ahora, no podemos evitar, o sea, lo que nos va a pasar después, es lo que digo siempre. No te digo que nunca más te comas un locro o una torta frita, pero sí, en lo cotidiano, hay cosas que me puedo empezar a replantear sin sentir que estoy traicionando, porque ese es el punto que yo quería ir hoy. Sí. No es que estás traicionando a la nación porque no te estás comiendo la torta frita, ¿me entendés? Uh-huh. Estás eligiendo vivir de manera diferente y no estás eligiendo comerte eso.
0: Te voy a tirar un tema después, al final, para que sí. charlemos en la próxima.
1: Ok,
0: que,
1: perfecto.
0: Que escuché el otro día a un colega tuyo en algún streaming de Mendoza.
1: Bien. Bien,
0: terminemos el tema y te lo largo.
1: Entonces, bueno, saber eso, saber que, digamos, los factores que influyen en esto que es por encima de la genética, la alimentación y la nutrición tienen mucho que ver, y ahí también hay que ahondar mucho más profundo en si yo estoy absorbiendo bien ciertos nutrientes, si estoy activando genes de malabsorción, bueno, un montón de cosas. Todo lo que es emocional y conductual también. La exposición química y electromagnética, que eso se vio mucho en lo que es la exposición que se tuvo en la Segunda Guerra Mundial. Uh-huh. La actividad física, el descanso, la hidratación, esto que decimos siempre. Y también todo lo que es como el vínculo profesional de uno y esa sensación social de ser aceptado o cómo uno está posicionado. La economía, obviamente, los vínculos, todo eso te influye en el día a día, el prestigio, la presión, el perfeccionismo que nos ponemos. Entonces, muchas veces quizás no tenemos ningún problema, pero tenemos tan como seteado en la mente que hay que vivir estresado que nos inventamos problemas, ¿viste? Como,
0: claro,
1: bueno,
0: claro,
1: ya estás
0: claro,
1: pensando
0: claro,
1: en el
0: claro,
1: futuro,
0: claro,
1: en el problema que vas
0: sí,
1: a tener.
0: Sí.
1: Entonces, ahí vos ya le estás diciendo a tu cerebro, tenemos que seguir en este modo de alerta, porque mirá, ya hay neurotransmisores de alerta, aunque no estemos ahora viviendo nada. Entonces, ahí es donde entra esto de la bioneuroemoción y todo lo que habla de la plasticidad. Qué importante que es entrenar a tu cerebro, aunque estés en el medio. ¿Vieron ese video del hombre que está en el medio de una inundación y se tira tipo de espalda?
0: Es fabuloso.
1: Es espectacular, pero es como entrenar a tu cerebro de que no está pasando nada grave, aunque en el momento la estés pasando mal.
0: Es re difícil.
1: Es difícil, pero no es imposible, y eso es lo que se entrena. Y Joe Dispenza, que es un médico que trabaja mucho desde ahí, desde la reprogramación, él te entrena para eso, para poder sentir hoy, como que empieces a emitir ondas cerebrales de que vos ya estás viviendo eso que querés lograr, pero no solo eso, sino cómo bajar la ansiedad por ese futuro imaginario y empezar a decirle a tu cerebro, che, está todo bien, no está pasando nada, uh-huh. no es nada grave, esto no nos está poniendo en riesgo la vida. Entonces, cuando vos lográs salir de ese estado de alerta, desactivás esos genes que despiertan esas enfermedades a las que les estás teniendo miedo. Es como un círculo que uno tiene que ser consciente que está viviendo para poder bajar un interruptor y prender el otro. Obviamente que es difícil y hay que entrenarlo, y por eso esto de buscar la ayuda, ¿no? Porque solo no lo vas a poder lograr, eso es seguro.
0: Nutri, ¿ya está o
1: sí,
0: falta redondear
1: eso,
0: algo?
1: No,
0: el otro día escucho en un streaming de Mendoza, te lo voy a buscar y te lo voy a mandar para que lo escuches, lo analices, lo estudies.
1: Dale.
0: Y lo rectifiques o ratifiques, sobre un nutricionista, un licenciado en nutrición, qué sé yo, que le hablaba a los chicos del streaming, creo que estaba Majo Comanini allí de Mendoza, diciéndole que tranquilo con la grasa animal, que no hace mal. O sea, como que coman grasa animal.
1: Ok.
0: Yo no lo había escuchado jamás a ese concepto. Después te paso lo...
1: Pásamelo, sí, lo escucho y ahí vemos...
0: Sí.
1: ¿Por dónde va? Polémic.
0: Claro, porque ahí entra esto de las tortas fritas también, porque si estar hecho con grasa de vaca, por ejemplo...
1: Sí, no solo eso, sino también como todo lo que es la composición química de la grasa animal, que es diferente a la vegetal, y todo lo que eso ocasiona internamente.
0: Sí.
1: Pero bueno, voy a escuchar.
0: Bueno, yo te lo mando y lo tratamos
1: en la
0: próxima, ¿te parece?
1: Sí, me encantó.
0: No sé si va a ser la semana que viene.
1: Ah, no va a ser la semana que viene.
0: Capaz que la otra.
1: El año que viene, no sé.
0: No, la otra
1: no,
0: sí.
1: La otra sí. La frase que traje de hoy,
0: la frase
1: que
0: de la Nutri,
1: la he dicho varias veces, pero que me encanta. Lo que eres es lo que has sido, lo que serás es lo que haces a partir de hoy. Esta frase a mí me encanta porque te trae todo el
0: vamos
1: tiempo.
0: Vamos nuevo, que no la casé, no la casé, claro.
1: ¿No la casaron?
0: Estamos okay. Redormidos, no, hace frío.
2: Lo que ha sido sí. Y lo que será depende de lo que harás hoy.
1: Exactamente. Lo que eres hoy es lo que has sido en el pasado, pero lo que okay. Vas a hacer en el futuro okay. Es lo que hagas entendí, a partir entendí, de hoy.
0: Entendí. Claro, pero eso te tenés que hacer cargo de tu vida, es malísimo.
1: No, no es malísimo, no, es lo mejor no.
0: ¿Cómo
1: que te puede
0: ¿cómo va a andar uno haciéndose cargo de su vida? Tiene que echarle la culpa a los demás de las cosas claro. Que le pasan, por favor. Bien. Gracias.
1: Adiós.
0: Gracias, Nutri.
1: Gracias a ustedes.
0: Señores, Semana de Mayo, música, solo música nacional.
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0: Bajamos un poquito los decibeles, vamos a un disco que se llama, o se llamó, Honestidad Brutal. Es Andrés Calamaro, esta canción se llama Me Estás Atrapando Otra Vez.

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0: qué bonita canción, qué bonito homenaje a Rosario, qué bonito homenaje al Flaco Olmedo. Es Fito Páez, esto se llama Capitán Piluso, ¿no? No, el tema de Piluso. Preciosa canción de Fito Páez. 10 de la mañana, 47 minutos en toda la República Argentina. Vamos a jugar con la almohada de Pablo Mueble, que no la tenemos acá. Con el vino de Finca Ibón, que no lo tenemos acá. Lo vamos a regalar.
1: Lo tengo acá yo.
0: Pasado mañana, es miércoles hoy. Pasado mañana, viernes, bien, ¿ok? Bien, bien. ¿Estamos de acuerdo? Tenemos dos finalistas ya. ¿Recuerda, Otoyevsky, quiénes son los finalistas? A un solo finalista. Bueno, vamos a elegir dos hoy.
1: Ah, bien.
0: Vamos a elegir dos.
1: Bien, bien.
0: Por el faltante el lunes. Dale. Ok. ¿Quién es el finalista hasta ahora? ¿Cómo?
2: Santino.
0: Santino. Ah, ok, ok. Santino, que...
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0: Que es el hijo de alguien, pero no me acuerdo de quién. Que nos había escrito. Bueno. Fin. Hoy, día de la bicicleta. ¿Cómo es eso, amigo?
1: No, no. Entre tantas cosas que se celebran.
0: Sí.
1: Hoy es el Día Mundial de las Abejas.
0: Sí.
1: ¿Viste el otro día vino Miguel Torres, Piraña?
0: Sí. Hoy es el Día de la Abeja.
1: El Día Mundial de las
0: Ajá.
1: Abejas.
0: Sí.
1: Con las propiedades que tienen las abejas.
0: Sí.
1: Es el Día de la Metrología. Usted es, usted es metrosexual,
0: ¿no?
1: ¿Vale?
0: No, no, no, no, por favor.
1: Usted es
0: siga,
1: metrosexual.
0: Siga, siga hablando y vengo.
1: Y es, tengo que seguir hablando. Ven. Y es el Día Mundial de ir en bici al trabajo. Tomá pa' vos. Yo digo, tengo una carga. No, no. El 20 de mayo de 1956, la Liga de Ciclistas Estadounidenses puso como el 20 de mayo... el día de ir a bici, de ir en bici al trabajo. Esto porque dice que es un medio de transporte ecológico, gratuito, que no es contaminante, que no requiere combustible. Eso en Estados Unidos. Acá va en bici al trabajo aquel que no tiene plata para la nafta, aquel que le cuesta, no por la cuestión saludable. O no tiene auto, claro, no. O sea. Pero bueno, es el Día Mundial,
0: sí.
1: Desde 1956. Por la Liga de Ciclistas Estadounidenses, el Día Mundial de ir en bici al trabajo.
0: Hoy es el Día Mundial de ir en bici al trabajo.
1: Claro, porque dice que evita el estrés de los embotellamientos. En la
0: sí.
1: De embotellamiento. Esta noche tengo un embotellamiento. Yo.
0: Tiene un embotellamiento.
1: Sí. Dice que contribuye al mejoramiento de la salud cardiovascular. Bueno, digo, ¿por qué no jugamos con la gente que nos cuente anécdotas ocurridas
0: sí.
1: con o a través o por medio de
0: en bicicleta.
1: Bicicleta.
0: Anécdotas de bicicleta.
1: Yo tengo una.
0: A ver.
1: Año 80.
0: Bicicleta.
1: Se usaba una Aurorita, pero se usaba.
0: Ajá,
1: yo tenía, mi viejo tenía un empleado.
0: Sí.
1: Y se usaban las bici llenas de ornamentaciones.
0: Ajá.
1: Voy a dar el nombre. Víctor,
0: sí.
1: Víctor Redemí era quien la tenía.
0: Ajá.
1: Si me están escuchando los amigos de Distrimán,
0: sí.
1: se van a acordar. Víctor tenía una Aurorita que tenía. ¿Viste el manubrio?
0: Sí.
1: ¿Los puños?
0: Sí.
1: Bueno, uno le compraba. ¿Y a quién se lo comprábamos? A Walter Gastón, que tenía la bicicletería Pinina.
0: Ajá.
1: Walter Gastón tenía en la Sáenz Peña.
0: Qué grande Walter, ¿no?
1: Sáenz
0: Qué
1: Peña,
0: grande.
1: Sáenz Peña sí. y Libertador Norte tenía bicicletería El Pinina.
0: Ajá.
1: Entonces le compraba. Mirá la cosa que le compré a la bici. En los puños, unos flecos que colgaban de color. Dos espejos.
0: Qué monstruo.
1: Les compraba espejitos.
0: Sí.
1: Dos espejos. Espejo de colores.
0: Sí.
1: Además venían ojo de gato de lo
0: Qué
1: que
0: modo.
1: Vos pidieras. Pero además,
0: sí.
1: ¿qué había hecho Víctor en el taller de mi viejo que lo hice yo? En la rueda de adelante,
0: ajá.
1: Unas patitas que iban agarradas de los conos, salían
0: sí.
1: dos antenitas, dos hierros, que se unían por un arquito
0: ajá.
1: con las iniciales. Las iniciales mías eran OAB. Oscar
0: Alberto Barroso.
1: Con dos ojos de gato.
0: Sí.
1: Bueno, la bici era un circo.
0: Claro.
1: Y metía ruido. Bueno, todo
0: sí,
1: bien.
0: Sí, sí,
1: la tuve
0: sí.
1: un año.
0: Un arma de destrucción masiva también, porque tenía tenía un montón de cuestiones riesgosas.
1: Pero
0: ¿no?
1: pará,
0: sí.
1: y calcos. Se vendieran carísimo. Walter vendía los calcos metalizados.
0: Sí.
1: Bueno, llegó la época del bicicross. Antes
0: Ajá.
1: del mountain bike.
0: Sí.
1: Estaba la época del bicicross. El Walter organizaba campeonatos barriales de bicicross.
0: Ajá.
1: ¿Qué es lo que era el bicicross? Era la bici pelada, con unas ruedas pantaneras. ¿Sabes lo que era tener la bici con ruedas pantaneras?
0: Sí.
1: Con
0: ¿Qué,
1: taco.
0: ¿Qué eran las ruedas pantaneras?
1: Era la rueda común, pero con un poquito más de taco.
0: Ajá.
1: Teóricamente iba más rápido.
0: Sí.
1: Entonces, ¿qué hice yo? Destruí la bici, le saqué el puño, le saqué todo, le saqué.
0: Ay,
1: y la armé con pantanera. Le compré las pantaneras y para probarla, ¿qué hice? Le saqué la antenita que tenía las iniciales mías, le clavé en la vela las pantaneras y salí. Nunca le puse los tornillos. Nunca le puse los tornillos. Cuando salí, la quise levantar en una rueda. Claro, la levanté en una rueda.
0: Sí.
1: Al no tener los tornillos, salió la rueda. Clavé la vela en la tierra, hacé para adelante.
0: Caballito de acero, dice, fue la bicicletería de Walter Gastón. No sé si fue Caballito de acero de Walter. ¿Fue de Walter Caballito de acero? Lo que sí, un monstruo, Walter. Tenía una bicicletería.
1: Sí, la que estamos hablando, el Pinina se llamaba, tenía un cartel sí. que decía Pinina.
0: Yo me acuerdo de Caballito de acero, lo que no me acuerdo era que era de Walter.
1: Igual le decían al Pinina. Yo me acuerdo que iba al Pinina. Por esa fue mi anécdota. Me pegué unos tíos, me hice cagar la clavícula.
0: Escúchame, Walter con una bicicletería armó todo un multimedio. Después empezó a poner sonido en las carreras de bicicleta. Se fue, puso una radio, puso otra, puso otra. Se fue a San Rafael.
1: Pero además, ¿qué hacía? Yo iba, yo era pendejo. Yo llevaba la plata justa para comprar los puñales.
0: Sí.
1: Me daba los puñales, me daba los calcos, me daba la funda del asiento y una parrillita. Decía a tu hijo que después me lo pague.
0: Claro, claro. No, no, no, un genio. Caballito de acero, así es. Ah, mira, Caballito de acero. Bueno, yo tengo anécdota de bicicleta también, pero se la digo en el próximo bloque. Tengo varias, tengo un montón de bicicleta. Tengo un montón, anduve en bicicleta mucho tiempo en mi vida. Por lo menos, sí, la mitad de mi vida la he andado en bicicleta. A todos lados, hasta el boliche.
1: Sí, sí, tengo la experiencia del boliche ese que
0: pasaste
1: en Viña.
0: Claro, claro. Bueno, y tengo muchas anécdotas en bicicleta. Bueno, a ver, 15-52-35-55, mándame tu anécdota de bicicleta, si es posible con audio, si no, bueno, escrito, y mándame nombre y última tres cifras de documento que te participás del regalito de Di Paolo Muebles que tenemos, sí.
1: Y si no tienen anécdota, la bici que más recuerdan, la bici que más recuerdan. Todos hemos tenido más de una, dos o tres bicis, la que más recuerdan.
0: Compañera de la vida,
1: ¿te
0: ¿no?
1: ¿Te acuerdas las doble parrillas?
0: Compañera
1: parrilla?
0: De la vida. Yo tenía una bicicleta de carrera, esa con los cachos así de...
1: ¿Para abajo?
0: Sí.
1: Viste,
0: que al final
1: después
0: sí, sí, sí, sí. Bueno, esa la que estaba allá. Y si no andaba en la de mi mamá, que era una desgracia, porque, o sea, tenía poca facha. Museta, pero más un poco más grande, más armatoste que museta, pesada, caño rojo, grueso.
1: ¿La bici de reparto?
0: Canasto blanco, adelante.
1: ¿Alguna vez manejó una bici de reparto?
0: No.
1: La bici de reparto que lleva el canasto adelante...
0: Sí.
1: Dobla la rueda porque el canasto va derecho. ¿Te da una impresión? Lleva un canasto que doblás porque el canasto va para adelante.
0: No, las cosas que hemos hecho en la bicicleta, ¿no? De llevar a un amigo en el manubrio y otro en los conos parados atrás.
1: Ah, después tengo una para contar.
0: Claro, por eso. Las cosas que hemos hecho, amigo. Seguimos adelante, estamos en Radio Joven, esta es la semana de mayo, estamos poniendo y escuchando música nacional, la bonita música nacional o la bonita música que nos regalan los artistas argentinos. Argentinos y no argentinos también, porque entra en el género del rock nacional, pero no son necesariamente argentinos si no recuerdo quién lo pidió. Yo ayer lo advertí esto, de que íbamos a poder quizás escuchar artistas que no son necesariamente del país, o sea, los uruguayos entran. En este caso lo que vamos a escuchar es La Vela Puerca, esto se llama Zafar.

0: Bueno, acá hay españoles, ¿no? Por eso también. Tampoco es exactamente nacional, porque son los Rodríguez. Pero canta Calamaro, chicos. Es argentina. ¿Qué va a ser? No me lo discutan a esa. Bueno, acá estamos. 11 de la mañana, 3 minutos en toda la República Argentina. Hola, Pablo y Pájaro. Yo cuando llegué a Alvear, venía de Corrientes. No existían las cunetas ni las acequias en el norte. Claro, eso. El mensaje ya va así, ¿no? Y yo era medio bici volador. Estaban los bici voladores en ese momento. Sigue diciendo este mensaje. Saltaba cordones en limpio. Nunca tuve en cuenta que estaba en Alvear. Me quise hacer el facha con una chica que pasaba saltando el cordón. Me tragó, creo, la cuneta más profunda del pueblo. Desaparecí literalmente dentro de la cuneta. Qué palo que me pegué. Yo me acuerdo que me regalaron, uno de los regalos más bonitos de mi vida fue una bicicross con tapas. ¿Te acordás de las tapas?
1: ¿Cómo está?
0: Tapas en las cubiertas.
1: ¿En vez de ver los rayos transparentes?
0: Claro, es una tapa roja y blanca era. Entonces andaba así, era. Después se las saqué de las tapas. Pero me junté con mi primo Hernán Sol, con mi bicicleta nueva. Mi primo siempre ha sido más grande que yo, unos 2-3 años más grande que yo. Entonces, bueno, de chiquito se notaba la diferencia en la velocidad. Él andaba en la bicicleta de mi tía Betty, una museta, y yo en la nueva cross. Entonces corrimos una carrera alrededor de la cuadra de lo que en ese momento era Farmacia El Box, hoy es Farmacia El Pilar.
1: Allá.
0: Claro, y Farmacia Gili, toda esa cuadra. Claro, enfrente de mi tío Mustafa, ahí agarramos, salimos, hicimos el desafío y corrimos la bicicleta y arrancamos. Por la vereda. Por la vereda la carrera. Bueno, él iba primero, claramente. Bastante más primero que yo. Yo iba atrás en mi bicicleta con. Y dimos toda la vuelta, en sentido antihorario, digamos. Y vamos por la esquina de la Farmacia El Box. Y dobla mi primo en la museta. Y venía también por la vereda una señora con un niñito en el canasto, o una niñita, no me acuerdo. Y mi primo se la encontró justo cuando voló la esquina

0: moviendo venía, y dobleche.
1: Ahí se la comiste.
0: De frente, tremendo impacto. Volaba la criatura esa en el aire, en cámara lenta, los gritos. Yo quedé en la bicicleta, la señora quedó arriba de la bicicleta cross con tapa. Pues... tremendo accidente.
1: Se tiene que acordar, Sergio, de los Zavala, Sergio. Cuando Walter Gastón Pinina organizaba los campeonatos de bicicross,
0: sí,
1: lo hacíamos al lado de la canchita de fútbol del barrio, sí, Antolín. Hay un baldío ahora.
0: Sí.
1: Ahí estábamos los días con un asadón.
0: Ajá.
1: Le pedimos al Indio Moreno un asadón, hacíamos,
0: sí,
1: la pista de bicicross. Y era con subida, bajada, era todo.
0: Sí.
1: Y había una subida que era extrema, o sea, vos venías en la bici, había una, ajá, subida, después habíamos hecho un corte en el aire
0: subida
1: para que fuera
0: extrema.
1: Era una subida extrema porque hacía un corte en el aire.
0: Estamos vivos de casualidad nosotros.
1: Pero ¿qué era lo extremo? Que si vos venías en la subida, saltabas, sí, en la bici, inmediatamente habíamos hecho la curva.
0: Ajá.
1: O sea que si vos ibas en el aire y caías, te tragabas la curva. O sea, no podías. Pero era,
0: sí,
1: era
0: sí, para... sí, sí, sí, sí,
1: sí. Nos matábamos. Nos quebramos, mi viejo.
0: La locura que hemos hecho.
1: Mi,
0: ¿no?,
1: viejo se cansaba de soldar velas en la metalúrgica porque partíamos las velas, las bici. No, no, una joda tremenda.
0: Bueno, contame vos, anécdotas de bicicleta, o recordá tu bici, recordá tu bici, querida. ¿Un cuento de bicicleta? Bueno, dale, rápido.
1: Un tipo del médico rápido. Le dice, doctor, sí, tengo un problema, que mi mujer se cree que es una bicicleta. ¿Cómo que es una bicicleta? Sí. Dice, las noches quiere dormir en la cochera, apoyada en la pared. Por ahí hay mañana que no arranca porque dice que está pinchada. Hay veces que camina mal porque dice que se le sale la cadena. Uy, es grave. Dice. ¿Me la pude traer el jueves? Sí, ¿a qué hora? 8:30, 9 de la mañana. No, no voy a poder. ¿Qué mierda? Me voy a laburar.
0: Señores, música nacional. Van a estar en General Alvear. Son los Capanga. Esto es La

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0: 11 de la mañana, 25 minutos en todo el país. Esta canción ya sonó, ya sonó. Anécdotas de bicicleta. Yo me quebré la tibia y un peroné por andar en bicicleta agarrado de la mano de mi novia. Romántico hasta el final. Hola, Pablito. Yo tenía una aurorita. ¿Te acordás de las auroritas? ¿La aurorita era la chiquitita?
1: Chiquitita. Yo tuve una Zoom.
0: Se anda mucho menos en bicicleta ahora que antes, ¿no?
1: Sí, hoy ya la bici se usa más el mountain bike como
0: claro,
1: para salir a hacer algo saludable.
0: Claro, una cuestión de deporte, pero como medio de traslado ya no es tan popular como antes. Antes todo el mundo andaba en bicicleta.
1: Lo que pasa es que antes era carísimo. Primero tener un vehículo y después...
0: La moto era...
1: Moverse, claro. Claro. Y, no, el tema es que la opción al auto antes era la bici.
0: Sí.
1: Y hoy la opción al auto es la moto.
0: Claro.
1: Antes las motos no había, moto 110, moto...
0: Estaba la Sanarita 50, esa que era una desgracia, sino un ruido.
1: La centrífuga, sí. Si no era después moto con cambio. Y hoy vienen las motos directas, todo.
0: Yo me acuerdo, mi hermano Edgardo se compró una Puma, una moto Puma.
1: Una Pumita 98.
0: Puma y la madre que la pumió, no arrancaba nunca. Le daba el embrague y corría al lado de la moto, no sé qué hacía. Corría, hasta que un día arrancaba la moto.
1: ¿Sabe el cuento de espuma, la motito?
0: No.
1: Dice que una chica que trabajaba en el Átomo,
0: sí,
1: en la mañana un frío, se levanta tarde para ir al trabajo. Llegaba tarde al Átomo.
0: Sí.
1: Entonces va a arrancar la moto. Viste que la moto primero tiene arranque eléctrico, no le andaba.
0: Sí.
1: Empezó con la opción de darle con la patadita. Y le da ting, ting, ting, ting, ting, ting, ting, ting, ting, ting. Y había un compita en la esquina y le decía, ¿espumita? Y miraba la mujer, está loco. Y le daba y no arrancaba. Y decía, ¿espumita? Y dice el vago, la mina dice, no, ¿no te das cuenta que es una zanela? Espumita te va a salir si no le abrís la nafta.
2: No, que no estoy cerca y te dejé llevar por otras manos, mirando como un niño.
0: Queridos amigos, acá estamos, pasando la mañana, como siempre, pasándola bien, en este caso, música nacional, porque estamos en la semana de mayo. Lo que suena por acá es el genialísimo, el gran Luis Alberto Spinetta. No es nada, muchachos, ¿eh? No es nada. Iba a poner esta canción.
1: Muchacha.
0: Claro. ¿Y dónde vas, muchacha?

Va. Pero sin embargo, di un giro de timón y seguimos con el flaco Spinetta, pero sin duda. La mañana da para que te acompañes y nos acompañemos con estas canciones. Luis Alberto Spinetta, seguir viviendo sin tu amor.

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0: Qué música estamos poniendo, amigo, qué música estamos poniendo. Más que un montón de nada, sin vos no soy ni seré. Más que un montón de nada, un poquito, aunque sea, bueno, tenemos tiempo, ¿eh? Memphis, La Blusera, anteriormente La Mancha de Rolando, ¿dónde vamos? Buenas canciones con las que te acompañamos en esta mañana. A ver, mensajes que llegan de las bicicletas. Ahora hablamos de la zona fría y largamos un nuevo concurso.
1: Dale.
0: Me acuerdo el verano del año, no sé, pero iba a séptimo grado, no recuerdo. En el barrio nos habíamos puesto a hacer carreras de bici sin freno. Había que frenar con el pie, claro. Ponías el piecito ahí en la horqueta de...
1: ¡Oh! Me acuerdo una vez.
0: Claro, gastabas toda la zapatilla. Se había puesto de noche, andábamos corriendo por la calle y vereda, y en una de las veredas había un cantero que al estar de noche, no sabés qué lindo golpe me di. Terminé cara rapada y así fue mi inicio lectivo de séptimo grado. Sí.
1: Era de moda hacer la coleadita.
0: La coleadita.
1: Le sacábamos, che, los guardabarros a las bicis, le sacábamos coleadita, los frenos. Entonces sí, vos venía, te calzabas el pie, sí, entre la rueda y el soporte y hacía... Mi hermano Hugo Felipe la hizo,
0: che,
1: lo que se olvidó el hueva, que se había bañado y andaba en Ojota. Ajá. Venía en Ojota y le metió el pie.
0: Sí, ay.
1: Obviamente la rueda la agarra la base de la Ojota, pero la otra, sí, parte se la apretó contra la rueda, contra el parante. No. La coleadita, por Dios.
0: A mi hermano lo pescaron andando en bici en un cole de larga distancia. Justo nos enganchó la zafa. ¿Cómo? ¿Adentro del colectivo? ¿En bicicleta? No. ¿Cómo? ¿O colgado del colectivo? Bueno. 11 de la mañana, 40 minutos en todo el país. Regalo de Paolo Muebles, música nacional. Me tienen que decir, ¿qué canción es esta? Chicos, milisegundos, porque es muy fácil. Milisegundos, listo.
1: Pará. ¿Cómo es? A ver.
0: Listo.
1: Bill Collins.
0: No. Ay, va de nuevo. Silencio. Listo. Ya está. ¿Lo tenés que sacar o no?
1: El tornillo de Roca Amarilla.
0: Lo tenés que sacar. Ahí va de nuevo. Listo. ¿Escuchaste o no escuchaste? 15-52-35-55. ¿Qué es lo que son las zonas frías, Pájaro Barroso?
1: Lo que está pasando acá afuera de la radio cuando salimos del estudio.
0: Sí.
1: No. Está a punto de aprobarse, si no se aprobó en la Cámara de Diputados.
0: De la Nación.
1: Van a eliminar el régimen de zona... En realidad lo van a modificar, el régimen de zona fría. Uh-huh. Para hablar concretamente sobre lo que lo puede llegar a pasar a los alvearenses. En el 2021,
0: sí,
1: la provincia de Mendoza, toda Alvear quedó contemplado dentro del régimen de zona fría. Tenemos, prácticamente pagamos una tarifa subsidiada del gas. A partir de la aprobación de la ley, que hoy debería salir aprobada, a todos nos va a aumentar aproximadamente un 40% el valor del gas en las boletas. ¿A quiénes no? Porque lo que el gobierno, sí, dice no es que elimina zona fría, sino que modifica el régimen. Bueno, ¿qué debería pasarle a los alvearenses para que no les modifique el régimen de zona fría? Primero, el límite de ingreso. Van a seguir cobrando el descuento por zona fría,
0: sí,
1: aquellos hogares que perciban ingresos netos inferiores o iguales a 3 canastas básicas totales.
0: ¿Cuánto es la canasta básica, amigo?
1: 1 millón y monedas. Acá lo había googleado, eran 3 millones... Bueno, no lo sé, me parece.
0: O sea, los que reciban menos de 3 millones y pico...
1: En el hogar.
0: Sí.
1: Todos los que viven en el hogar.
0: La sumatoria de todos los sueldos.
1: De los ingresos por distintos...
0: Pero ¿cómo? ¿Qué quilombo?
1: No, el dato lo tienen. Porque, sí, pues, de acuerdo al censo...
0: Claro.
1: Tienen todos los que viven en el mismo domicilio.
0: Uh-huh.
1: Segundo.
0: Sí.
1: Aquellos que estén en vulnerabilidad habitacional. Acá muchos fueron... O sea, tienen que ser beneficiarios que cuente con el certificado de vivienda familiar otorgado por el RENAVAP. Esto lo da el ANSES, Registro Nacional de Barrios Populares. Vos vas al ANSES y le pedís que te hagan una encuesta del RENAVAP y en el transcurso de 45 días alguien va a tu casa, inspecciona que tu casa tiene cierto riesgo de vulnerabilidad y te dan ese certificado. Tercero, héroes de Malvina, Flaco Chapa, nosotros ninguno.
0: Sí.
1: Cuarto, discapacidad. Hogares que tengan entre sus miembros a una persona con el certificado único de discapacidad, el CUT. Si no tienes ninguna de las cuatro, te va a venir el 40% más.
0: ¿De la factura total?
1: De total de gas.
0: A ver, ¿Esto entra en vigencia ahora? Si se aprueba,
1: si se aprueba, hay que ver.
0: Que parece que se va a aprobar.
1: La ley se tiene que aprobar, sí. El presidente la tiene que promulgar.
0: ¿Ya estuvo en senadores la ley?
1: Sí.
0: Ya tiene media sanción. ¿Es para toda la provincia de Mendoza?
1: Para todo el país.
0: ¿Para todo el país? O sea, no van a haber más
1: zonas frías. Van a quedar con régimen de zona fría lo que estaban antes de la modificación del 2021, que son las provincias patagónicas.
0: Sí.
1: Incluye el departamento de Malargüe.
0: Bueno, pero escúchame.
1: Entra Malargüe y entran algunos de provincias de La Puna. Hasta ahora...
0: ¿De La Puna?
1: De La Puna.
0: ¿Por qué La Puna, zona fría?
1: Pues sí que tienen zona fría, los que están en Catamarca, La Rioja, bueno, Malargüe. Bueno,
0: pero ¿y nosotros? Miren las mínimas que hemos tenido en Alvear los últimos inviernos. Hemos tenido 15 grados bajo cero. Ahora van a promulgar la ley que viene en invierno. Ven en un par de meses más.
1: No.
0: ¿Qué sé yo?
1: Entra toda la Patagonia, el departamento de Malargüe y la región de La Puna. Eso es lo que estaba antes del 2021. Después se incluyó todas las provincias que eran... Todas las provincias que eran limítrofe con la cordillera. Uh-huh. Mendoza, San Juan, La Rioja. Bueno, quedamos fuera.
0: Bueno, estoy tratando de ver. El oficialismo bloqueó la interpelación a Manuel Adorni y busca avanzar con los cambios en zona fría. El oficialismo consiguió quórum para tratar su temario, que incluye la ley Hojarasca.
1: Ley Hojarasca, el ministro Sturzenegger,
0: sí,
1: quiere eliminar un montón de regulaciones y leyes que han quedado obsoletas en el tiempo.
0: Sí.
1: Por ejemplo, hay una regulación para el uso de palomas mensajeras, que ya no se hacen más.
0: Ajá.
1: Un carné del mochilero. Bueno, lo que quieren es... Ley Hojarasca, se llama un montón de leyes y regulaciones que están al pedo, según Sturzenegger.
0: Uh-huh.
1: Quieren eliminarla. El tema es que ahí, dentro de ese paquete de un montón de regulaciones, son más de 70.000.
0: Sí.
1: Hay algunas que sirven, por eso quieren verlos uno por uno. A eso se le llama ley Hojarasca.
0: Bueno, no alcanzo a ver puntualmente lo que tiene que ver con zona fría en ningún lado. Está en sesión, sesión especial,
1: sí, 20
0: de mayo 2026.
1: Es más, y se incorpora...
0: Ahí se los pongo en pantalla para que lo vean.
1: En realidad sí. No es el caso nuestro. Pero también se va a incorporar dentro de la nueva regulación. Hay zonas de la Patagonia, sí, que seguirían teniendo el beneficio de la boleta del gas natural,
0: uh-huh,
1: que muchas zonas que no tienen gas natural. Entonces lo que, sí, también van a permitir es que las garrafas y los cilindros también tengan una reducción. Pero eso en la Patagonia, no acá. Puntualmente Alvear, si no están incluidos dentro de estas cuatro condiciones, límite de ingreso, vulnerabilidad habitacional, héroe de Malvina o algún miembro con discapacidad.
0: Está hablando Martín Menem de...
2: ¿Sentido de su voto, diputado?
0: Sí.
2: Afirmativo. Diputada. Diputado Cisneros.
0: Cisneros.
2: Diputado Cisneros, el sentido
0: de su voto. Qué lindo apellido
2: voto
0: para la semana de mayo.
2: Afirmativo. Se cierra la votación.
1: Pasa senado,
0: a
1: Pablo.
0: Pasa senadores. Sí. Se cierra la votación.
3: 111 votos afirmativos, 131 votos negativos.
2: Resulta negativa la moción solicitada por el diputado Martínez de que se cierre, de que se levante la sesión.
0: Tiene no es eso.
1: No.
2: Para rendir un homenaje a la diputada Karina Maureria.
0: Bueno, no están tratando o ya lo trataron a zona fría.
2: Un segundo, por entonces.
1: Arrancaba hoy, todavía están...
4: Presidente, solamente una cosa...
0: Bueno, amigos, seguimos adelante nosotros. ¿Lo sacaron al tema? A ver, voy a repasar los mensajes. Momento. Y los que alquilan, amigo, vas a estar supeditado a la categoría de los ingresos del titular de la vivienda, a no ser que vos hagas un trámite, si es que es igual que con la energía eléctrica.
1: No, si alquilás, la única que te puede alcanzar es que tengas... Que tenga una persona con discapacidad en tu casa.
0: O que
1: vos puedas demostrar que dentro del grupo familiar que vive en ese domicilio.
0: Claro, con el contrato de alquiler.
1: Claro, que no superan los tres salarios.
0: Por eso, pero hay que ir a hacer el trámite y demás.
1: Chao, prepárate para pagar más.
0: Ni se escucha, Pablo, el tema para adivinar. Debe ser menos de 3 sueldos mínimo vital y móvil, un total de 1.089.000, son 363.000 el sueldo.
1: No es sueldo mínimo vital y móvil, es la canasta básica.
0: La canasta básica. Bueno, mi primera experiencia en bicicleta, nos mandan un videito de experiencia en bici. Este es Bautista. Lo vamos a poner en pantalla a Bauti. Bautista rodando por primera vez. Bicicleta con ruedita. ¿Usó bici con ruedita usted?
1: Sí.
0: Cuando era chiquito.
1: Eso iba a contar. Viste que a vos te compraron la bici con ruedita.
0: Sí.
1: Para aprender. ¿Qué hacían? El primer paso.
0: Ajá.
1: De avance. Te sacaban una ruedita.
0: Sí.
1: No te sacaban las dos porque te estrolaba. Entonces, cuando te sacaban una ruedita, ibas medio cruzado.
0: Ajá.
1: Y mi hermano aprendió a andar en bici cruzado. Después le sacaron todas las rueditas y el huevón iba cruzado. ¿Pero por qué? Porque tuvo mucho tiempo con una sola ruedita.
0: Sí.
1: Porque en realidad cuando te ibas a caer para el otro lado, tiraba el cuerpo para el lado de la ruedita para no caerte. No, toda una historia.
0: Señoras y señores, ¿qué canción es la que está sonando acá? Decime. Concurso de Di Paolo Muebles. Va, a ver. Listo, ahí la sacan todos. Dale. 15-52-35-55. Nos quedamos por acá en Radio Circo Show. Yo tanto en bici como en auto hice lo mismo. Nunca aprendí a andar, arranqué. Cuando me regalaron la bicicleta cross, fui, me subí y arranqué a andar. Ya había intentado andar, así fue los golpes que me di. Y en el auto lo mismo. Cuando me compré mi primer auto a los 23 años, si bien me habían tratado de enseñar a manejar, no manejaba. Agarré el auto y salí. Escuela de manejo.
1: Dato.
0: Sí.
1: La canasta básica total.
0: Sí.
1: Una canasta es 1.300.000. Tenés que superar 3 veces ese valor. Sería 3.900.000.
0: Sí, casi 4 palos.
1: 3.900.000. Uh-huh. ¿A qué apunta el gobierno? Que hay un montón de hogares, por ejemplo, en Mendoza, en sí. Alvear, de gente que tiene ingresos altos y tiene el descuento del 40% de zona fría. No es el caso nuestro, Juan.
0: Otra vez Calamaro, y sí, ¿por qué no? ¿Por qué no? Flaca, no me claves tus puñales por la espalda, tan profundo. Suena en la semana de mayo, Andrés Calamaro.

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0: Déjense de discutir de política, chicos, por favor. No saben lo que es esto. Esto es polémica en el bar. Polémica en el bar, fuera de aire, discutiendo de política, arreglando el mundo.
1: No, estamos cansados que nos roben.
0: Pare un poco, señor. ¿Qué ves cuando me ves? Suena la música de Divididos. Divididos, que va a estar en septiembre en la fiesta de la cerveza del sur mendocino. Sí, señores.
2: Cruzando la vía.
0: ¡Qué bonito! ¡Qué bonito!
2: Pasar.
0: Bueno, a ver. Pongo un segundo más el tema, tengo algunas respuestas.

0: Está bien.
1: Bueno. Todo el mundo lo sabe.
0: Shelly, Nico, estamos muy contentos por ustedes. Lo importante es que ustedes estén bien.
1: No, se aman. ¿Sí? Es bueno. Están contentos porque si le sacan la zona fría va a estar más juntos.
0: Prima el amor siempre.
1: Sí, sí.
0: Señores, ¿de qué canción? Tremendos hijos de... No le manden más mensajes a estos tipos que te prenden fuego. Bueno, a ver, sí, momento. A ver, ¿qué canción es? Dale, te tenés que dar cuenta de una. Apenas suena la primera batería. Listo, ya está, no lo pongo más. Voy a repasar. Respuesta correcta para no y Bianca. Respuesta correcta, no es Perdiendo el Control. No es Perdiendo el Control. No es nada de Miguel Mateo, me han tirado más. Esperando el Huracán, me dicen por acá. No sé cuál es Esperando el Huracán, pero no. No sé si nos están gastando a los de Boca. Hola Pablo, sí, esa es la canción. Gigi, ¿qué hace Gigi? ¿Y qué onda? Respuesta correcta para Dulio y respuesta correcta para Miki.
1: Y para el Jelly y el Nico.
0: Y para los amantes, ok. Vamos a pasar la canción de Tini, Dos Amantes. No, es música nacional. Bueno, es nacional, Tini. Bueno, pero es más. Tirado al rock, ¿no? 12 del mediodía, 8 minutos en todo el país. Hola, Pablucci. ¿Qué haces, Lito? Guitarrero, cuyano, cantor y borracho.
1: ¿Guitarrero?
0: Sí, cuyano, cantor y borracho. Él se presenta así. Respuesta correcta para Lito, respuesta correcta para Mimi. ¿Qué haces, Mimi? ¿Cómo estás? Hola, Adriana. Bueno, tenemos otra también de Alguien va a cantar. Tenemos varios ya programados de Alguien va a cantar. No, después los viernes no vienen, pero programado lo tenemos. Buen día, ¿cómo andan? La canción es... Sí.
1: Duilio Porta.
0: No es esa canción, Enzo. No es esa canción.
1: Duilio Porta acaba de adivinar.
0: Bueno. Diego Agüero también. Hola, Pablito. Sí, Diana, exactamente. ¿Qué haces, Osvaldo? Correcto, tanto activísimos los oyentes. Un beso grande para todos. Música nacional. ¿Quieren elegir algo ustedes? Yo me encanta la música que está saliendo.
1: ¿Qué pusiste? Yo no escucho, escuchamos nada más. Lo escuchamos nosotros para nada.
0: Bueno.
1: ¿Qué crees?
0: Llega Catupecu Machu. Solo música nacional en esta semana de mayo.

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1: Bueno, acá estábamos escuchando bonita música nacional, espero que les esté gustando. La idea es de no tantas palabras, más música, viste, vivir acompañándonos con esta excusa de la Semana de Mayo, con música nacional, que no es que está olvidada en la programación, pero viste, a veces se agarra con el tema de los comerciales y demás, las canciones comerciales, digo, por allí les roban protagonismo. Prometo no poner más Calamaro, yo pondría Calamaro toda la mañana. Mi peor anécdota de bicicleta, que nos quedó para atrás. Recordemos que hoy es el día de...
2: El día mundial de sí. Ir en bici al trabajo.
1: Bueno, yo flasheé en un momento con eso de venirme en bici al trabajo.
2: ¿Ahora?
1: Sí, hace unos años, hace un par de años.
2: Un quilombo.
1: No, es que...
2: No, quilombo, pues si vos te olvidás las llaves. ¿Sabés sí. Venir en bici y te olvidaste las llaves?
1: No, es que además llegás chivado.
2: Bueno.
1: Claro, por eso. Bueno, ¿qué es eso? ¿Ah?
2: Ahora que va a vivir acá en la radio, te vivo acá.
1: Bueno, salí de mi casa en Boven para ir a comprar, crucé la calle y miré hacia el piso porque había arena y la bici se me corrió. Fue un segundo que bajé la vista y de repente un ruido tremendo como si se partiera un hueso. Me caí en el asfalto, la bici debajo... de las ruedas, con un vehículo. Yo me partí la ceja, el pómulo, choqué con un camión.
2: ¡Ah, se partió!
1: Imagínate que cuando le dijeron a mis hijos que su mamá había tenido un accidente con un camión, pero yo lo choqué, el camión estaba estacionado, tremendo golpe. Puntos en el pómulo y en la ceja, me quería morir, porque iba a tener cicatriz en la cara. Por suerte, gracias a Dios y las cremas, no tengo nada. Saludo para la gente de Boven, siempre allí, mucha gente de Boven, un abrazo grande, sí.
2: Al querido Oscar Abarca, compañero mío de la secundaria.
1: Sí.
2: Más conocido como el Melón Abarca.
1: Ajá.
2: Escuela técnica del año 85, 86.

0: Me están llegando todos los WhatsApp juntos. Nos piden Lamento Boliviano por acá. Chocho, iba a cumplir con tu canción. Iba a cumplir con. ¿Estás escuchando, Chocho? ¿Estás escuchando? Te voy a poner sale ahora. Porque me lo está pidiendo de ayer y no cumplimos. Bueno, información de último momento. ¿Qué pasó? ¿Qué pasó? Información de último momento. ¡Último momento! ¡Último
1: dice que
0: momento!
1: El corte de luz.
0: El corte de luz.
1: ¿Ha sido generado?
0: Sí.
1: Último momento esto.
0: Sí.
1: Dado el conflicto Morero Félix,
0: no.
1: Estamos siendo invadidos por San Rafael.
0: No.
1: Han cruzado los primeros tanques por el río Atuel.
0: ¿Tanque?
1: Unas tanquetas que vienen por el río Atuel, las otras vienen por 143 Norte, a la altura del barrio.
0: Dale.
1: Son los primeros bombazos, sí. Aparentemente han depuesto la actitud y pasaríamos a ser un distrito de San Rafael.
0: Se rindió.
1: Y la capital sería Jaime Prat.
0: Jaime Prat, la capital del distrito.
1: Estamos al horno.
0: Sí. Nos invade, no, pero si tenemos cómo defendernos, viejo, tenemos...
1: Molero habría tomado punta de agua.
0: Molero tomó punta de agua.
1: Se
0: jugando
1: arma
0: al
1: quilombo, arma quilombo.
0: Tenemos, tenemos cañones en Boven.
2: Tiene razón.
1: En todos lados. ¡Ah!
0: No, tenemos... No. En la terminal de Boven hay dos... Ah, pero están apuntando para el otro lado, cagó Canaleja, no tenía nada que ver.
2: Tiene razón.
1: ¿Qué hay cañones? Pero en todos lados hay cañones, acá en la plaza, ¿no?
0: Creo que no sé si hay cañones. Muchachos, nos tenemos que armar, nos tenemos que armar. Tenemos que armar.
1: Revol con ruedita.
0: Sí.
1: De grande iba a ser cañón.
0: Bueno, amigos, acá estamos. Hola, amigo, ¿qué pasó? ¿Qué pasó? ¿Qué le pasa? Tranquilícese.
3: Hay cañones en Boven.
0: Sí.
3: Y travesaños en Carmenza.
0: No. ¡No, señor! ¡Por favor! Jaime Prat, la capital de las vizcachas, dicen por acá. ¿Por qué? ¿Hay mucha vizcacha en Jaime Prat?
1: En la plaza.
0: Sí.
1: Hay dos jubilados, tres gatos y 14 vizcachas.
0: ¿En serio?
1: Sí. Y hay mucho tunduque. Hay mucha tunduquera.
0: ¿El tunduque, que es un ratón más grande?
1: El cuy grande.
0: Ajá.
1: Lindo para comer la parrilla,
0: Hola, Pablo. Puede ser personalmente, gracias, personalmente de las pelotas puede ser, pero ahora tengo que cumplir con el chocho. Hay más vizcacha que habitantes. Qué malos que son. Bueno, un beso grande para la gente de Jaime Prat que nos está escuchando ahí. Espero que no se lo tomen a mal.
1: Yo tuve un amigo que le decía...
0: Y los de Carmenza, los de Carmenza no fui yo.
1: Yo tuve un amigo que le decía en vizcacha floja.
0: ¿Por qué?
1: Le gustaba que otro le hiciera la cueva.
0: No, señor.
1: Porque no tenía las manitos.
0: Manda a los chinos, suena, vamos.

0: ¿Qué hablan, chicos? ¿Qué hablan? ¿Francia se vuelve antes de que qué? Porque están hablando acá los chicos...
1: Francia se vuelve mucho... Acá me dicen que Francia sí. Va a ser campeón del mundo, según Dostoyevsky. Tiene el mejor equipo del mundo, tiene el...
2: El mejor equipo lo tiene.
1: Se vuelve nada.
0: No, los mejores jugadores tiene.
2: ¿Cuál es el mejor?
0: Mejores jugadores.
1: Se vuelven antes, muchachos. Nosotros también.
0: ¿Vos decís que nos volvemos antes?
1: Antes de la final. Sí.
0: En funcionamiento como equipo es difícil que haya uno mejor que España, me parece.
1: Van a haber sorpresas.
0: Argentina juega muy bien.
1: Van a haber sorpresas.
0: Argentina juega muy bien. Y le voy a poner un puntito a alguien del que nadie habla.
1: Portugal.
0: No.
3: Japón no.
0: Brasil.
1: Ojo con Brasil, con Portugal.
0: Ojo con Brasil. Portugal no gana mundiales. ¿Cuándo lo van a entender eso?
1: Nosotros sí o sí nos cruzamos con España y Uruguay.
3: Uruguay. No, Francia.
1: No.
2: Decimoctavo jugamos con Uruguay.
1: O España.
0: Depende de cómo salgamos. Podemos salir mejor tercero.
3: También.
0: Ey, Mundial 90.
3: Sí.
0: Argentina venía de salir campeón del mundo, 86. Primer partido, pierden con Camerún. 1-0.
1: Cagan la patada.
0: O sea, eran menos equipos. Eran menos equipos.
3: 24.
0: No, menos todavía. Porque había mejor tercero.
3: 24 equipos.
0: 24 fue a partir del 94. Eran menos zonas. Y entonces para completar los octavos de final, creo que se clasificaba un mejor tercero. El segundo partido de Argentina le gana 2-0 a Rusia.
3: Sí.
0: Nadie lo dice. Pudo haber quedado afuera ahí en ese partido.
1: 24 Argentina. Participantes.
0: ¿24 en el 90?
1: Uh-huh.
0: ¿Y después?
2: 32.
3: No.
0: Ah, ¿y después 32?
2: Sí.
0: Claro. Bueno, 24 participantes. Claro. Ahora son el doble, son 48 en este por primera vez.
1: Claro.
0: Bueno, Argentina le gana 2-0 a la Unión Soviética en ese momento, no en la Rusia. Y después jugábamos con uno de los mejores equipos europeos en ese momento, que era Rumania, y empatamos 1-1, gol de Monzón, de cabeza.
1: Rumania juega a George Hagi, ¿no?
0: Claro.
3: Sí.
0: Que después nos elimina en el 94. Bueno. Argentina clasifica como mejor tercero. Y como clasifica con el mejor tercero, jugó contra el mejor primero, que fue Brasil. Era una carnicería ese partido, porque Argentina jugaba mal, Brasil venía jugando bien.
1: Nos dejaron los palos cuadrados.
0: Claro, le pegaron a todos los palos. Igual le podríamos haber ganado antes, ¿eh? Argentina no jugó tan mal ese partido.
1: Genial pase, o sea, de Diego Alcani.
0: Claro, pero antes hizo un gol Canigia que lo anularon por offside, que no era. Hicieron un penal a Argentina que no era. Maradona jugó bien con el
1: tobillo destrozado.
0: El tobillo hecho pelota.
1: Lo elude a Tafarel, arquero.
0: Tafarel.
2: Igual si ese mundial iba Ramón Díaz, lo ganaban.
1: Ah, le sale el gallinazo.
0: Tiene que ver.
1: Sí. Si jugaba la Bruna, Lustó también.
2: Bueno, pues jugaba Ramón Díaz.
0: Ese mundial, ¿sabés cómo si lo ganábamos? Si Canigia no se hacía amonestar contra Italia en la semifinal, tocando una pelota con la mano y jugaba la final. La final la pudimos haber ganado, no la robaron.
1: Claro, jugó el galgo de Sotti.
0: De Sotti. Calderón jugó.
1: Calderón
0: en jugar de Canigia. A Calderón le hicieron un penal. Mírenlo, búsquenlo, por favor. Penal a Calderón en la final del 90.
1: Codesal y la
0: repetición. Es más penal el que le hicieron a Calderón al que le hicieron a Voller, Breme, no sé quién.
1: Breme. Andrés Breme.
0: Y Monzón se hizo echar, le metió una patada.
1: A la Monzón.
0: Le metió una patada, le decía todo pelota, casi lo mató, lo operó. Bueno, amigos, cerramos el programa un ratito antes. Vamos a revelar. Tengo dos canciones para pasar, voy a pasar las dos juntas. Una, me pedían Patricio Rey, su redondito de ricota, que va a ser la última, pero la anteúltima va a ser la del concurso. Necesito elegir un finalista. Dígame número, del 1 al 30, ponele.
3: 22.
0: El número 22, ahí va, ahí cuento, pará. ¡Qué temazo! Ponen por acá. Personalmente, un besito grande. Bueno, a ver, 22, cuento 8, en realidad, de arriba para abajo. 1, 2, 3, 4, 5, 6, 7, 8. Este tiene que ser. No. ¿Qué me vas a decir?
1: Que te quiero.
0: Ah, bueno. Enzo, sos finalista. Enzo, últimas tres cifras de documento. Últimas tres, le pongo y le voy a mandar una berenjena. Ponele Enzo, que después probablemente no conteste ahora, porque tuvimos un cortecito de luz. Para cuando nos conteste lo anotamos en el sorteo que vamos a hacer el viernes. Ah, y vamos a elegir dos hoy. Bueno, mañana elegimos dos. Listo, Enzo, chau. Nos fuimos.
1: A los amantes.
0: Chau, chau. Bueno, dale, pedile última tres cifras de documento y lo pones acá a los amantes.
1: ¿Viste?
0: Ok.
1: Dale.
0: Listo, señoras y señores, gracias por estar ahí. Soy Pablo González Sol, el pájaro Barroso, el comandante Doto Yegues, que ya le dicen Doto, ¿viste? Le decían Doto
1: hace rato. Ya está,
0: Doto,
1: ya está,
0: Doto acá, Doto allá, Doto allá. Mauricio Jofré, que la semana que viene la va a hacer en plenita, ¿eh? En plena la semana que viene con Mauricio Jofré desde el martes. Y el viernes arranca un ratito el programa nomás. Ratito, Mauri. Antes de las 10 estoy acá. Amigo, gracias. Los quiero mucho. Soy Pablo González Sol. Que el Tatita Dios me los bendiga. Chau, chau. Se quedan con Cadena Hit, la radio de música más escuchada. De

0: Muy bien, Daddy Yankee, sonando con esto que se llama Lo Bumba. En el aire de Cadena Hit a las 12:47, tenemos ya ganador o ganadora de nuestro hashtag tetas.
1: Hashtag tetas. Estamos flojos al final, no nos van a llamar para el escenario.
0: ¿No nos llamaron?
1: No, digo, estamos flojos porque no, vos sabés esta parte.
0: De todas las grandes, esta es la receta.
1: Ah, muy bien, bueno, vos habilitadísima. Habilitadísima ahí. Bueno, a ver quién gana para Catriel Free Spirits. Nos acaban de confirmar que vamos, ¿eh? ¡Yuhu! Así que mañana nos encontramos ahí. Quiero estar bien
0: nosotros
1: adelante.
0: Tenemos que subir al escenario.
1: Tenemos que ir un poco temprano. Es a las 9 de la noche.
0: Temprano y listo.
1: Vamos a las 8. Yo voy a estar por la zona, así que.
0: Claro, vas a andar por ahí.
1: Mañana tengo que hacer unas cosillas y.
0: Bueno, te encuentro, te intercepto por ahí.
1: Claro, venite por ahí.
0: Alguna cosita y entramos.
1: Exactamente. ¿Qué te parece? Una cerveza.
0: Me encanta.
1: Te invito una cervecita, una tirada.
0: Me encanta.
1: A las 8 de la noche y entramos con. No, dos. Hay
0: vamos
1: que entrar con
0: zapatillas, dos. Zapatillas, con.
1: Sí, obvio, con zapatillas. Sí. Voy con zapatos.
0: No,
1: bueno,
0: yo
1: vos.
0: Con vos. Pero no, me pongo zapatillas.
1: Ponete zapatillas, Mariana, más crota. Andá un día a crota a algún lugar. Hashtag tetas. Bueno.
0: Pero yo vivo de zapa, así que voy chocha de zapa.
1: Hola, Andrés y Mariana. Participo por las entradas para Catriel y Paco. Numeral tetas. Cumplimos primer aniversario con mi novio. Sería un regalazo. Pero me mudé sola hace poquito y estoy... sequísima.
0: Ah, seca.
1: Los escucho todas las hermosas mañanas, dice Dana Ferrero, final de DNI 211. Le mandamos por QR sus entradas.
0: Dana, ganaste, Dana Ferrero 211. Felicitaciones. Un temazo, Cheerleader de Omi en el aire de Cadena Hit. Oh.

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0: recta final de este programa con Obi on the Drums, con Quevedo haciendo Yo y Tú en el aire de la Hit.
1: Bueno, ¿qué nos queda? ¿Dar algo?
0: No, nos queda irnos, contarles que tenemos una temperatura de 17 grados, que estamos tocando la máxima pronosticada para hoy.
1: ¡Qué lindo!
0: Que mañana viene el fresquete, en serio, mañana máxima de 13 grados nada más.
1: Si ya tuvimos fresquete todo el fin de semana, nos morimos de frío.
0: Mañana 13 grados nada más, de máxima mínima 2. Oh. Y ahí se queda, 15 grados, 17 grados. Así que mañana para Catriel y Paco vamos emponchados, te digo.
1: Ah, la noche. Frío a la noche. Vos podés heavy. Creer que no, me ha llegado la... Me está subiendo el agua, estoy en el Titanic, soy Rose. No, soy el otro, el pobre hombre.
0: Soy Jack.
1: Soy Jack porque tengo problemas de cierres en dos camperas.
0: Ah.
1: Y tampoco tengo tantas. ¿Cuántas camperas quieres que tenga? Entonces, tengo problemas de campera en dos. Digo, con problemas de cierre en dos camperas.
0: Sí, ya sé, la verde era una y cuál otra tenés.
1: Y esta no me cierra y estoy...
0: Esta es la verde.
1: Esta es la verde. Estoy negado a llevarlo porque me van a poner un cierre de otro color.
0: Sí, un cierre negro porque ese verde es un verde complicado. No sé si van a...
1: Bueno, pero ¿dónde voy?
0: Ay, Dios mío.
1: No, estoy negado. Entonces la uso abierta ahora. Como un desgraciado.
0: Sí, pero con eso te vas a morir de frío mañana. Ponete
1: un buzo. No, esa está buena para... Esa es buena porque
0: sí,
1: es liviana.
0: Sí, pero abierta no.
1: No, abierta no. No sé, ya veré.
0: Bueno.
1: Qué complicado el invierno, ¿no?
0: El invierno, sí.
1: La verdad que es complicado.
0: Vestirse en capa y salir ese tipo Michelin es un tema.
1: No, y es complicado para andar abrigado y gastar, digamos, en el abrigo es caro.
0: Sí, por supuesto, el abrigo, el gas.
1: La mayoría de la gente, vos acá en el centro, yo los veo con un busito gentil. O sea, se ve la pobreza de verdad de la gente.
0: ¿Que no se abrigan?
1: Sí. No tienen camperas buenas, digamos, como... ¿Entendés
0: Muchos
1: a lo que voy? Muchos
0: camperones gruesos.
1: No, andan desabrigados la pobre gente, con un buzo cangurito y algodón.
0: Abríense.
1: Sí, bueno, pero sale caro. A eso
0: hay
1: voy.
0: Hay muchas... Bueno, pero ¿sabés qué?
1: ¿Dónde
0: Estoy
1: compramos?
0: Chusmeando. Hay muchas, viste, estas tiendas second hand que venden abrigos baratísimos y hermosos.
1: Con olor a muerto, lo único.
0: No, ay, Andrés,
1: bueno, ¿qué querés terminal. Que te diga? Un olor a humedad. La verdad que sí, perro. Después te compré un abrigo.
0: No, vamos, no, vamos, volvemos mañana a las 9 de la mañana.
1: Hay que encontrar una solución. Mañana charlemos de eso.
0: Mañana charlamos de los abrigos. Dale, me parece bárbaro. Pero ponete las dos camperas, aunque sea con los cierres abiertos, pero sabes, porque vas a hacer frío. Yo sufro. Gracias a todo el equipo que hace este programa con nosotros. Ali Oliva, André Moya, Rafa Jaime musicalizando.
1: Beso a todos, los queremos. Gracias por escucharnos.
0: Gracias, Fer Rojas, gracias, Fer Barea.
1: Y aguantarnos.
0: Chau.

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2: Vamos, listo. Salud, muchachos. Por esa mujer.

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2: Un dato que nadie nos pidió, pero nos parece interesante compartir, es la tarde número 140 en lo que va del 2026.

por un montón de lados. Para nosotros que estamos acá, desconocidos, uno de esos lugares es Santiago del Estero. Poder hacer un saludo para cuarto año de la escuela de ahí en Santiago del Estero, de La Trampa, en Santiago del Estero, mientras hacemos un trabajo práctico, los estamos escuchando. Un abrazo. Jorge es quien nos escribe. Hablando de magia, ¿cómo van a convencernos de que la magia no existe?

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2: Atención, hay información de servicio desde horas tempranas. La policía de Córdoba lleva adelante un operativo de seguridad por la presentación del turismo carretera. Esto es en el Paseo del Buen Pastor, que se realizará hoy desde las 5 de la tarde. Se registra restricción y congestión vehicular en los siguientes sectores de la ciudad: Buenos Aires y San Lorenzo, San Lorenzo e Independencia, Avenida Hipólito Yrigoyen, Plaza España, Avenida Valparaíso, La Rotonda, Chacabuco, a la altura del túnel, Boulevard Ilia y en La Rotonda del Patiolmo. Hay que tener en cuenta que durante el evento se verá afectada la circulación vehicular por el recorrido de los autos de competición. Agentes de tránsito trabajan en el sector realizando desvíos y ordenamiento vehicular.

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Mundial de las Abejas, es el Día Mundial de la Metrología, es el día de mandar cartas de amor. ¡Ay, qué lindo! Es el Día Internacional de los Recursos Humanos. Hermoso. Ahí está ahora, nos escuchan. ¿En dónde? En Tupungato, Mendoza. La Hit suena en el 105.3. En Villa Carlos Paz, muy cerquita, acá de Alvear 139. En Villa Carlos Paz estamos en el 105.1. En Rufino, Santa Fe, en el 88.9. En el día de su cumpleaños. Nuestro inolvidable la tiene a ella. Feliz cumpleaños para Cher, que nació un 20 de mayo de 1946 en California.

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0: y con la compañía de la radio haciendo la torta para festejarle el cumple a mi pollo, a Mati, que cumple sus 7 pirulos. Y a la vez compartiendo la música con mi amiga Paulinia, que vive en Carlos Paz. Pero así estamos conectadas con la misma música y chumeando por WhatsApp. Un beso. Es el clásico del rock nacional. Música de hit.
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0: No vamos a juzgar comportamientos en absoluto como lo hizo Hit recién, no. Sí, vamos a necesitar dos cosas. Primero, tiempo. Y segundo, ganas. Si vos tenés esas dos cosas, estoy hablando de hoy, en tiempo presente, en tiempo miércoles, ¿están esos dos factores, tiempo y ganas? Ok, si la respuesta es sí, si tu respuesta ha sido inclinar la cabeza como afirmando lo que estoy diciendo, tengo una propuesta para hacerte. Ir al cine. Pero ir al cine no vos y alguien más, no. Vos y tres más. ¿La respuesta sigue siendo sí? Ok. 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

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Vamos a regalar Your Attention Please. Tres combos de cuatro invitaciones cada uno. 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Vamos a hacer una cosa, a la vuelta de los títulos informativos, damos el nombre de los ganadores de las entradas, así vienen con tiempo, tranquilo, las retiran y después se van al cine. ¿Qué es lo que necesito que dejen? Nombre, apellido y últimos tres del DNI. Con eso nos damos por satisfechos. ¿Ok? Vuelta de los títulos.

0: gobierno negó un ajuste en salud y cuestionó la marcha convocada por asociaciones médicas. Desde el ministerio liderado por Mario Lugones, dijeron que no hay desfinanciamiento del sistema sanitario. Además, afirmaron que hubo un aumento en la transferencia de recursos a hospitales. Procesan a director de una clínica de subrogación por trata de personas en Córdoba. Se trata del director de la clínica Fecundart, un abogado y una administrativa. El problema está en los intermediarios que cobran por unir las partes, es lo que indicó a Cadena 3 el fiscal Gonella. En deportes, Talleres visita Atlético Tucumán. El Matador se enfrenta a El Decano por Copa Argentina. El encuentro será a las 17 en el Marcelo Bielsa. Títulos informativos a las 3 de la tarde y 2 minutos.
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0: Coti, Ángela, La Conga, Luz de Día.
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0: 18.8 la temperatura a esta hora en la ciudad de Córdoba, 32% la humedad, tengo los ganadores. Sí, sí, sí. 32% la humedad, viento del este a 9 kilómetros en la hora, la visibilidad es óptima. El cielo, una palabra que me gusta y mucho para días como estos, diáfano.
2: Me encanta.
0: Diáfano, como que lo describe literalmente. El jueves, lo contrario, se espera una jornada de cielo mayormente nublado, mínima de 2 y máxima de 13 grados. El viernes levanta alguito, mínima de 3, máxima de 15 grados con más sol. Ahí va a estar algo nublado. Ganadores que ya pueden venir por Alvear 139 a retirar sus invitaciones para Cines Dino. Reiteramos, exclusivamente para ser utilizadas hoy. ¿Cuántas entradas se ganan? 4. Atenti, invitaciones que se van para Erika Pereira, 639, Gon Palacio, 471 y Damaris Córdoba, 545 la finalización del DNI.
3: ¡Aplauso! ¡Vamos! ¡Vamos, ganador!
0: Erika Pereira, 639, Gon Palacio, 471, Damaris Córdoba, 545. Los esperamos por la radio a retirar sus invitaciones.

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0: metrología dentro de las efemérides. Está el Día Mundial de la Metrología, Día Mundial de las Abejas. Y hay una que me llamó la atención: Día Mundial de mandar cartas.
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0: Día Mundial de mandar cartas de amor. No pasar por alto ese detalle. Y hace unos días, esta cortina musical, tranquilos, que no va a ningún lugar en especial. Pero los otros días, justamente, hablábamos con mi amiga, con Romy, que me mandaba fotos de un diario íntimo que tenía. Estamos hablando de cuando teníamos 12, 13, 14 años. ¿Y qué se hace con todo eso? ¿Se fleta, se tira, se pone en una bolsita y incluye las cartas de amor? ¿Eso se tira? ¿O se guarda como...? No llegamos a ninguna conclusión nosotras dos. No. ¿Por qué? Digo, ¿para qué guardar eso? Y después, ahí nomás pienso, bueno, es como si uno escribiera un diario de su vida, un diario propio, personal. Pues sí, bueno, es una partecita que ahí está y que no ocupa lugar. Ella tiene... Romy tiene algunos diarios íntimos, tiene muchas cartas, cartas de amor, cartas que nos mandábamos nosotras. Dice, no sé para qué tengo todo esto. ¿Ustedes lo guardan o eso ya es historia? Cosas de hace muchos años, de hace mucho tiempo. ¿Sirve guardarlo o hay que fletarlo? Nosotras dos no llegamos a ninguna conclusión, así que estamos deseando de que alguien nos indique el camino. ¿Qué hicieron ustedes? Cuéntenos, por favor, para saber qué hacemos nosotras. Las mías están en Arroyo Cabral, en mi casa. Mi mamá no las tira, está esperando hacerlo, pero le tengo que dar el ok. ¡No me sale! ¡No puedo!

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todo se tira, los recuerdos quedan en el corazón. No hay que acumular cosas que no son necesarias. Es que charlamos con la Romy y le digo, así se

energéticamente, Chan. Eso dice Gra. Y Marcela dice, no, se debería guardar. Es un documento, es un archivo, es parte de nuestra historia. Rodrigo, yo sí las guardo, que son parte de un hermoso recuerdo. Romy, lo de tan chica se tira. Yo tiré todo, hasta cartas. Hay que renovarse. Bueno, fue una de las cosas que charlamos. Es otra época, es otra vida, es otro momento. Pero no llegamos a una conclusión. Sí, mucho biribiri, pero no... Ah, cómo cuesta soltar. Uy, qué canción. Oh. Amigos, hay dos de acá. La primera es Hablando del Corazón. Guasones en la gira.

0: Los socios de Belgrano agotaron las entradas para la final en menos de una hora. Las populares y plateas destinadas para los hinchas del Pirata volaron en pocos minutos para el duelo decisivo del domingo en el Kempes. Reiteramos título que tiene el portal de la cadena 3. Los socios de Belgrano agotaron las entradas para la final en minutos nada más. Charly García, cerca de la revolución, antes Guasones. Fuerte al medio. Canción para un amigo. Dos.
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Vudú y Mon Laferte, Incondicional.

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0: feliz, Evangelina. Qué temazo, el de Fonsi, por Dios, nos estamos muriendo acá en la oficina con Tete. Te mandamos un beso, escuchamos la radio todos los días. La radio está prendida desde tempranito, acá estamos firmes. Eva, desde Altagracia. Y repetimos quienes ganaron las entradas para Cines Dino, que ya están desde hace un buen rato esperándolos en Alvear 139. Erika Pereira, 639, Gon Palacio, 471 y Damaris Córdoba, 545. Yami Safdie, Alejandro Sanz, cuéntame. Un poco desafinado el mío.
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0: Hola, Mari.
3: Hola. Yo, sinceramente, recomiendo guardarlo, porque con los años uno va perdiendo a veces la memoria o quizás esos pequeños recuerdos que parecen tontos, pero cuando volvés a leer esas cartas o esos diarios íntimos de tus 15 o esas cartitas de regalos de tarjetitas de regalos, sí, de cumpleaños, te llevan a esos momentos y es re lindo.
0: Es re lindo. Esta iniciativa, Día de Mandar Cartas de Amor, busca recuperar la magia de los textos románticos, funciona como una extensión contemporánea de San Valentín. El curioso origen del 20 de mayo se ve una celebración originada en China, donde la fonética de los números que forman nuestra fecha, la del 20 de mayo, suena de manera muy parecida a Hu Ai Ni, que se traduce como te amo. O sea, el origen de esta efeméride está en China y en eso, en que 20 del 5 suena parecido a Hu Ai Ni, que es te amo. Mira que no soy de guardar cosas, dice Eliana. Siempre ando tirando cosas, haciendo lugar para lo nuevo, pero esas cosas no se tiran, se atesoran para siempre. Y sí, todo se tira. Los recuerdos en el corazón.

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0: martes 26 de mayo marcará un cambio clave para el estacionamiento medido en Córdoba. Desde ese día, los naranjitas pasarán a convertirse en constatadores y ya no podrán recibir dinero de los automovilistas, quienes deberán pagar a través de la aplicación SEM o mediante códigos QR. FETAP suspenderá los viajes gratis en el transporte del interior de Córdoba, lo informó a Cadena 3 su representante legal, Alejandro Ugalde. Será a partir del 22 de mayo en los servicios urbanos e interurbanos. Afectará a personas con discapacidad, acompañantes, policías, bomberos y enfermos crónicos. Racing busca un milagro en la Copa Sudamericana ante Caracas de Venezuela. El equipo de Gustavo Costas necesita ganar para mantener vivas sus esperanzas de avanzar a los playoffs de la Copa Sudamericana. El partido será esta noche a las 21 en el Estadio Presidente Perón. Títulos a las 4 de la tarde y 2 minutos.
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19 grados la temperatura a esta hora en Córdoba, 33% la humedad, viento del sud-sudeste a 7 kilómetros en la hora, la visibilidad es óptima, el cielo es

estar en esas máximas. Abel Pintos, Todo de mí, a las 4 de la tarde y 8 minutos. Tengo un concurso, recién hablábamos de amores. Estos amores también van a ser premiados en la hit. ¿De qué se trata? Te lo cuento en un ratito.

memoria cuando estoy de viaje, cuando estoy muy lejos. Sí, soy un vagabundo y camino bastante alrededor del mundo, pero quiero volver a mi casa, a alguna casa, para encontrar a esa princesa vampira que respira y me mira.

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Info de servicio que reiteramos, la policía de Córdoba lleva adelante un operativo de seguridad por la presentación del turismo carretera en el Paseo del Buen Pastor, que se realizará en un rato nada más a las 5 de la tarde. Se registra restricción y congestión vehicular en los siguientes sectores de la ciudad: Buenos Aires y San Lorenzo e Independencia, Avenida Hipólito Yrigoyen, Plaza España, Avenida Valparaíso en La Rotonda, en Chacabuco, a la altura de...

0: el transporte urbano que se dirija desde el centro podrá desviar por Vélez Arfiel. Las líneas que circulan hacia el centro lo harán por Boulevard Chacabuco y Maipú. Desde el municipio indicaron que los recorridos actualizados estarán disponibles en la aplicación Tu Bondi.
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noche reversionado con Santi Motorizado como invitado. 16:34 en toda la Argentina. Argentina que vamos a recorrer. Y qué lindo que se siente esto, sobrevolarla a través del éter. En San Pedro de Jujuy, la hit a esta hora en el 97.1. En Salta Capital, la hit suena en el 92.5. En Río Grande, Tierra del Fuego, en el 102.1. Ayer fue muy bueno. La vara quedó muy alta. Y hoy Alejandro Oliva redobló la apuesta. Hay dos lentos para bajarle un cambio al día. Los escuchan y después nos cuentan. El primero de dos suena así.

0: Celebrando estas canciones, está José del otro lado, Fabio también, que siempre dice, siempre te escucho, aunque no escriba. Bellísima la música, vamos todavía, Fabio y María Soledad, gracias por ese temón de Diego, me hicieron muy feliz. Diego Torres, Todo Cambia, Martica, Toy Soldiers. 15 y son las 5 de la tarde.
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0: y Silvestre Dangond, Lo poco que yo quiero.
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0: Fernanda nos dejó invitaciones para Catriel y Paco.
1: Buena, Fernanda, aguante la productora. De pie, muchacho.
0: Ok, eso por un lado. Y por otro ya tengo la palabra cetrogar. Tremendo. Antes de todo eso, vamos a decir quién se lleva el alimento Jaspe, alimento balanceado. Es un bolsón de 20 kilos, gracias Jaspe, por mimar a nuestros oyentes perrunos. Quedamos fe de que el otro lado están. El alimento es para Floki y Raika. Floki y Raika, para ellas va el alimento. Y el adulto responsable es Gastón Blanc. Finalización de DNI 806. Gastón Blanc 806. El alimento va para tus chicas.

0: El oficialismo logró aprobar la ley hojarasca en diputados. La iniciativa recibió 138 votos positivos, 96 negativos y 9 abstenciones. En la misma sesión se votará el proyecto que redefine el alcance geográfico del régimen de subsidios al consumo de gas por zona fría. Pirelli suspende temporalmente su producción en Argentina por la caída de ventas. Las máquinas se apagarán el domingo y las tareas se reanudarán el martes, por lo que no operará ninguno de los 3 turnos. Se pagará el total de los salarios a la plantilla de 650 trabajadores. Talleres busca recuperarse ante Atlético Tucumán y avanzar en la Copa Argentina. El partido se juega desde las 5 de la tarde en la cancha de Newell's. Actualizamos marcador. ¡Epa! Renzo Tesuri a los minutos del comienzo. Van 5 a los 4. Atlético Tucumán le gana por 1-0 a Talleres de Córdoba. Noticias a las 5 de la tarde y 5 minutos.
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0: Para. Toma aire. ¡Tremendo!

0: se vaya.
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0: Fiel oyente, buenas tardes para todos. Datos que se actualizan en Córdoba, 9 grados 4 décimas. A esta hora la ciudad tiene cielo completamente despejado.
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0: primer tiempo, como decíamos en las noticias, el marcador continúa 1-0. Atlético Tucumán vence a Talleres. El gol fue a los 4 minutos. Renzo Tesuri marcó, abrió el marcador. 17:34 en toda la República Argentina. Temazo de Tour, la banda de Joaquín Levington, haciendo Me hace sentir. Tengo regalo. ¿Me llevan? No, olvídese.
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0: están en Córdoba. Se presentan en la Plaza de la Música a las 9 de la noche y tenemos un par de invitaciones. Hay un oyente que se va a llevar dos entradas. ¿Cómo se participa? Primero un toquecito rápido, 17:35, no estamos tan holgados de tiempo, pero con el suficiente para que dejes nombre, apellido, DNI y teléfono, porque las entradas te van a llegar por QR. Porfa, ese último dato, teléfono en el mensaje, porque es clave para enviarte las entradas. ¿Quién quiere? Catriel y Paco, mañana en Córdoba. ¿Te llevamos? Dale, a dejar datos. Feliz cumpleaños al cielo, Joe Cocker.
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en el Free Spirits World Tour. A las 9 de la noche van a estar en la Plaza de la Música. Tenemos un par de invitaciones. Hay un oyente que en minutos nada más, 2, 3, 4, no más de eso, te va a llevar las entradas. ¿Qué es lo que necesitamos? Que dejes nombre, apellido, últimos 3 del DNI y teléfono, porque las entradas te van a llegar por QR. 3, 4. Y sacamos ganador. Porque fue bien el Mauri. Que de hecho, ya está. Habrá traído criollitos, siempre trae unos criollitos. Gustavo Cerati, Lago en el Cielo.

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2: Mauricio. Ay, pero que si no te abro el micrófono no vas a poder hablar.
3: Ah, sí, soy yo, ¿qué tal?
2: ¿Cómo estás? Escúchame, tu merienda hoy fue... Bueno, recién hablé muy bien de tus meriendas.
3: Ajá.
2: Que incluyen unos criollitos...
3: Sí.
2: Espectaculares.
3: Sí.
2: ¿Hoy hubo criollitos o no?
3: No, hoy compré esas galletitas que se llaman Pepas. Quedan todavía, estás invitada.
2: Bueno, gracias.
3: Estás invitada.
2: Va a ser un pase muy rápido porque me voy a buscar una... Qué ricas que son.
3: Si querés, te paso la promo donde yo compro el cafecito con los criollitos.
2: Por supuesto, te lo pido encarecidamente. Sos como el doctor ahorro.
3: Escúchame, sí. Es acá muy cerquita de la radio. Yo no sé si en algún lugar te dan un café grande con cuatro criollos por ese precio.
2: A mí me gusta más, menos café.
3: Lágrima.
2: Lágrima. Pero no es como lágrima invertida y eso, ¿no existe lágrima invertida o estoy diciendo cualquier cosa?
3: No sé, yo le pido lágrima porque capaz que se le complica demasiado y me terminan dando una chocolatada.
2: Claro, porque viste que el café tiene hoy en las cafeterías de especialidad...
3: Al latte, un caramel macchiato.
2: Y a mí me recuesta porque me siento un analfabeta en esa materia. Para mí es café con leche, un poco más de leche, un poco menos de leche, pero no... Tengo más terminología que esa.
3: Sí, sí, pero esencialmente el nombre técnico, sí. Lágrima, está bien.
2: Está bien.
3: Porque cuando le dicen cortado al revés, más leche sí. Que café, lágrima es lo que yo una vez te regalé. ¿Así te gusta?
2: Espectacular, espectacular.
3: Pero te doy un consejo.
2: Sí.
3: Perdón, sí.
2: No, por favor.
3: Te doy un consejo. Y esto va para todos los que venden cafecito.
2: Sí.
3: No lo llenen de espuma y le pongan así... Porque uno cuando levanta el vaso sí. Y el vaso está liviano, tiene todo el derecho a decir, discúlpame, llenámelo, pero de leche con café, no con espuma.
2: Es como cuando te compras una bebida y si no le pongas tanto hielo.
3: Es como el paquete de chisitos que viene el sí. 50% aire y el 50%... O sea, no... Prepáramelo bien. No, acá
2: este
3: lo
2: preparo. Viene...
3: Bien pesadito, hasta arriba.
2: Hasta la tapita arriba.
3: Sí, hasta la baranda. De baranda a baranda.
2: Me voy a comer una pepa, qué rico. Nos vamos. Llega Mauri, gracias. Ale Oliva, musicalizando. Fer Rojas en la producción de la Hit. Flavia de la Mayor es mi nombre. Hasta domani. A las 2 mañana hay otro horario corrido juntos. En Cadena Hit sigue el hitódromo con Mauri Palacios. Adiós. 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
3: Es la hora 18, 2 minutos. Estamos arrancando Hitódromo. ¿Qué tal? Buenas tardes. ¿Cómo les va? Bienvenidos, bienvenidas. Bienvenidos, bienvenidas, aquí estamos. Acá me dicen, no te quejes, Mauricio. Es un cortado al revés de lo que quiere la chica. No, es lágrima, porque yo le compré y le regalé uno y le gustó ese. Entonces tiene que pedirle lágrima a la señora. A la chica que prepara el café le tiene que pedir lágrima. Porque saben que la mando yo. Entonces se lo va a preparar como yo le dije. Peleador hasta para eso. Bueno, dejemos la pelea, che. ¿Cómo están? ¿Cómo va? Corte de semana, ya estamos el miércoles. Ya estamos, viste, con otro ánimo, ya estamos así. O sea, esto tiene que salir, como muchas veces se dice, esto tiene que ser un trámite, pero así. De esos que llegás y qué tal, pum, sello y sale. CNCO, abriendo Hitódromo, esto se llama...

esta canción que trae Olivia Rodrigo, se llama Drop Dead. 6:09 PM. Esto es Hitódromo hasta las 9 de la noche. Yo soy Mauri. Me acompaña un gran equipo. María Fernanda Rojas está en la producción. Está el señor Fer Balea también produciendo. En la música está nuestro querido André Moya seleccionando canciones. Mauri Palacios aquí, mi nombre, un servidor. Díganme Mauri, por el amor de Dios. No me digan Mauricio. No me digan Fer.

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2: Christian Horner está en conversaciones con BYD para crear el 12º equipo de la parrilla de Fórmula 1. Christian Horner se ha reunido con BYD para liderar su proyecto con miras a hacer un nuevo equipo en la Fórmula 1. Horner se reunió con la vicepresidenta de BYD, Stella Li, para abordar la entrada de la marca china en la parrilla como 12º equipo. Desde el constructor chino, son optimistas y están muy ilusionados con su posible llegada a la Fórmula 1.
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0: Music Session número 66 junto a Viserrap. Como si fuera poca la manija que tenemos por las figuritas y los álbumes del Mundial, hay una edición especial, el álbum dorado, que cuesta 230 mil pesos con 100 sobres de figuritas. Yo hace cuestión de... ¿cuánto? Lo dije, hace unos 15 días. Dije, qué buen negocio lo de las figuritas, ¿no? Y les tiré un negocio de delivery de Fibus. Bueno, ya hasta en aplicación ya me sale gente queriéndome vender figuritas. No me vendan figuritas, véndanme la de Messi. ¡Quiero la de Messi!
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0: ¿Viste cuando decís, che, la estoy buscando por... la de Messi quiero. No quiero otra, quiero la de Messi. ¿Por qué será tan difícil de conseguir este guacho? Que levante la mano quien está en la misma, quien está tratando de conseguir la figura de Messi. Ahora suena, cruzando el charco, esto es Soy.

0: Apuñaladas. Esas canciones que ponemos para tirar en unos pasitos, para que no nos gane la fiaca. 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
1: Está escuchando, señoras y señoritas, por favor, bienvenido a Radio. 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
0: Juro que la canción es así, no interfirió ninguna radio. Es así como empieza. Es

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0: es la canción de Lady Gaga junto con Daichi. Esto es Runway. 18:37. Si te digo que tenemos invitación, si te digo que tenemos premios, si te digo que tenemos plan activadísimo, digo, si te digo todo esto, es porque me habilitaron, me dijeron, dale Mauricio, dale para adelante. Luz verde para que vayamos, ¿sabes a dónde?
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0: Nos vamos al show de Catriel y Paco Amoroso, con invitaciones de Cadena Hit, claro que sí, mis amigos. Catriel y Paco Amoroso presentan Free Spirits en Plaza de la Música. Esto es mañana. Mañana, 21 horas. Yo podría salir de Cadena Hit y llegar tranquilamente al show. Vamos acá cerquita. Vamos a la ciudad de Córdoba. Catriel y Paco Amoroso vuelven como espíritus libres a pocos días de haber publicado este nuevo disco. Catriel y Paco Amoroso anunciaron el Free Spirits World Tour. Y este jueves llegan a la Plaza de la Música y vas a estar ahí. Vas a estar ahí. ¿Cómo tenés que hacer? Bueno, muy fácil. Mensajero de Cadena Hit. Ahí en el mensajero pones nombre, apellido, número de documento. Pones tu número de documento completo y tu número de teléfono. Porque si ganas las entradas, te van a llegar en un código QR a tu teléfono celular. ¿Ok? Entonces, con todos esos datos y la canción infaltable dentro del show, ¿cuál es la canción que sí o sí tiene que estar? ¿Cuál es la canción que más te enloquece, que más te copa, que más te gusta? La que estás esperando para cantar en vivo, en pleno recital. Contestando eso, en un hermoso y lindo mensaje,

0: ¿Cuál es? ¿Cuál es? ¿Cuál es?
1: Para. Tatuaje en el cuello. Sí. El pelo negro. Sí. El silicone.
0: Activamos el sorteo para que participen. Lo dejamos como todos los días. 60 minutos. No hay hashtag, no hay nada, ¿eh?

a las 19:40, minutos más, minutos menos, tendremos un ganador o ganadora. Ahora llega Airbag, esto es Nunca Lo Olvides.

0: Es la música de Don Omar, la canción se llama Pobre Diabla. Por aquí me dicen, hola Mauri, somos Tami y Lili, escuchándote desde casa. Estoy tomando un café con leche, mi vieja unos matecitos, estudiando y ella jugando a los jueguitos del celu. ¿Me mandás un saludo? Bueno, un saludo grande, ¿eh? Gracias por estar ahí. Mauri, querido, qué placer escucharte todas las tardes. Me acompañas con tu buena energía mientras limpio la pile para el fin de saludos. Etel, desde Merlo, San Luis. Muy bien, muy bien. Saludos grande a la gente de San Luis que nos escucha ahí como Etel en Merlo, en toda esa hermosa zona de nuestra República Argentina. Te vas a ver, Catriel y Paco Moroso. Sí, es cierto, es verdad. Mica me pregunta, ¿es cierto que están sorteando las entradas? Sí, es cierto, es pura verdad.
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0: Ahora nos quedamos escuchando a Marcela Morelo junto a Abel Pintos y esta reversión de Manantial.

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0: Bullrich adelantó su declaración jurada en medio de la investigación a Adorni. La jefa del bloque de senadores de la Libertad Avanza se anticipó en más de dos meses al plazo del 31 de julio. La jugada se da en el marco de la tormenta política que salpica al jefe de gabinete por supuesto enriquecimiento ilícito. Talleres fue goleado por Atlético Tucumán y quedó fuera de la Copa Argentina. Furor en Córdoba por la exhibición del TC y TC Pista que se correrá en el Cabalén. Los socios de Belgrano agotaron las entradas para la final en menos de una hora. Es la hora 19 con un minuto. Es la segunda hora de Hitódromo que comenzamos juntos.
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0: Temazo para comenzar esta segunda de Hitódromo. BTS.

0: El cuarteto de Nos, la canción se llama El Balcón de Paul. Aquí me están preguntando, Mauri, ¿tenés los ganadores del programa de Fla? Vos sabés que no, pero quédense tranquilos que si ganan una entrada para un show, la producción se va a comunicar con ustedes y les va a decir, mira, esta es la entrada que ganaste, te la mandamos por QR o tenés que ir por lista, ¿sí? Así que quédense tranqui con eso. ¡Buah!
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0: Tenía otro aviso parroquial para darles, pero será para la próxima, porque ahora llega ella. Ella es Shakira junto a Burna Boy.

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0: La canción que estamos escuchando le pertenece a Harry Styles. Se llama American Girls. ¿Será fan del Aston Villa? ¿Harry Styles? ¿Será futbolero? Ustedes que lo conocen, ¿qué dicen? Yo estaba viendo por acá el impresionante récord que tiene el Dibu Martínez. Tiene 7 finales disputadas, 7 finales ganadas. La FA Cup de 2019-2020 con el Arsenal, el Community Shield de 2020, la Copa América 2021 con la selección argentina, la finalísima 2022 con la selección, la Copa del Mundo del mismo año 2022, la Copa América 2024, y ahora se le suma la Europa League con el Aston Villa. 7 de 7, el Dibu Martínez, que es tendencia por estas horas en las redes sociales, sobre todo en la red social X.
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0: Atentos al temazo que viene para abrir el corazón. Hitazo que le pertenece a Ricky Martin. ¿Se acuerdan de esto? Ricky Martin, el amor de mi vida.

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0: arriba de 1000 mensajes. Hay que descargar todo esto, ordenar todo y hacer el sorteo. ¡Qué hermoso! ¿Cómo está de manija la gente? Bueno, último minuto para participar. Nombre, apellido, número de documento y número de teléfono. ¿Y cuál es la canción más manija de Catriel y Paco Amoroso? La que tiene que sonar sí o sí en el show de ellos. Dale.
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0: Dale, te doy lo que dura esta canción para que participes. Estiramos un poquitín. 3 minutos, dale.
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0: Fuerte el aplauso para Milo.
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0: es Bruno Mars. La canción se llama I Just Might. 19:51. Estamos listos. ¿Estamos listos para qué, dirán ustedes? Bueno, quédense con el volumen arriba, porque ahora sí les contamos.
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0: Es el momento de sortear las entradas para ver a Catriel y Paco Bonoso en Córdoba. Es mañana. Mañana jueves, 21 horas en Plaza de la Música. Al ganador o ganadora le van a llegar las entradas por QR. ¿Sí? Y esto siempre aclaramos, seguramente mañana, en algún momento del día, les van a enviar desde la producción las entradas a su teléfono celular. Ya claro, no, no van a llegar ya las entradas, no, no. Siempre aclaro esto, porque viste, hay que manejar esa ansiedad. Sí, está ansiedad ahí jugando con los cablecitos, viste, está full, ¿no? Bueno, sorteo, a ver, a la 1, a las 2 y a las 3, ¿quién se va? ¿Quién se va? ¿Quién se va? A ver. Free Spirit World Tour.
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0: El sistema ha encontrado a un ganador. El mensaje dice: nombre, apellido, documento y número de teléfono. Perfecto. El mensaje dice: mi hermano menor es súper, súper fan de Catriel y Paco. El año pasado fuimos a verlos a Buenos Aires para su regalo de cumpleaños. Esta vez no pudo comprar las entradas y me encantaría regalárselas para que vayamos juntos. El mensaje lo envía Ciro Castillo 712. Ciro Castillo. La terminación de documento en 712, la terminación del teléfono en 902. Ciro, te vas con tu hermano a ver Catriel y Paco Bonoso con las invitaciones de Cadena Hit. ¡Felicitaciones! Me encantó el mensaje. Espero que lo disfruten muchísimo. Ciro, como Susana le preguntaba a Marcelito, ¿Ciro, estás ahí?
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0: Clásico de la agrupación chilena La Ley. Esto se llama Ámate y Sálvate.

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Y así arrancamos. ¿Cómo les va? Buenas tardes para todos. Junto con el Rock Nacional, la apertura, claro, los Piojos Pacífico. 5 minutos de las 8 de la tarde.

Ahora en la ciudad de 12 grados. 50 el porcentaje de la humedad, viento este a 5 kilómetros. Vamos a adelantar un poquito el pronóstico para mañana jueves con máxima de 15 grados, con una mínima de 3. Para el viernes 15 grados con mínima de 4. Para el sábado parcialmente nublado con máxima de 15 con mínima de 6. Así el tiempo en la ciudad. Vamos a continuar con más canciones, más éxito hasta la medianoche, acompañándote. Sí, estoy saludando a quienes nos acompañan en www.radiojovenmendoza.com. Vamos a continuar. Javier Calamaro. Así que cumplo con algunos de los éxitos, los elegidos, mientras esta primera parte con el rock nacional.

7 minutos de las 9, no, de las 8 de la tarde, ya me quiero ir, no, todavía no, pará. Cosas mías, los abuelos de la nada sonando en 105.5. Estamos mejorando un poquito. Este cambio de clima te mata. ¿Qué pasó, Belén? Bueno, saludo enorme. Sí, ya te escribo, Belén.

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Sí, estoy saludando a Pablito, claro. Vamos con música, Baiano, Hombre al Agua.

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0: estelares sonando en 105.5 Música en Vivo. 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Un saludo enorme. Se viene Retro de la Hora.
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0: 39 minutos de las 8 de la tarde. Peter Schilling, Major Tom, antes David Bowie junto con Multigráfica. Un saludo enorme a los chicos. Además tienes ya su máquina de impresión 3D, sticker, donde vas a poder hacer las remeras para el Mundial 2026. La camiseta argentina con volumen y relieve, presentando este éxito, un ex número uno. Ya volvemos.
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56 minutos de las 8 de la tarde. Guasones tan distintos. Vamos a continuar con más canciones, más éxitos. Para cerrar esta primera hora, música en vivo de este MTV Unplugged. Hablamos de los auténticos decadentes, la guitarra.

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